Salmos 47:7. Porque Dios es el Rey de toda la tierra. Canten con entendimiento.

apartado de ti, donde mi lámpara no alumbra, porque no hay luz fuera de tu verdad, porque fuera de tus atrios no hay libertad. Sé que quieres que brille en medio de la oscuridad, pero Señor, que nunca se haga mi voluntad, solo la tuya, y no iré si tú no vas. No me dejaré llevar de ninguna emoción fugaz. En este mundo seguirán las aflicciones, mas en tu casa siempre encuentro paz. Tú que puedes contar a las estrellas y llamas por su nombre a todas ellas, tu casa es mi castillo divino, y es mejor un día en tu casa que mil fuera de ella.

Primer libro de Crónicas 29:11. Tuya es, Señor, la magnificencia y el poder, la gloria, la victoria y el honor, pues tuyas son todas las cosas que están en los cielos y en la tierra. Tuyo es, Señor, el reino. Tú eres excelso sobre todas las cosas.

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2: Primer libro de Samuel 2:2. Nadie es santo como tú, Señor. Fuera de ti no hay nada más. No hay mejor refugio que tú, Dios nuestro.
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0: En Dinámica 9 y 56 minutos.
1: Señor, tu palabra dice que si tu pueblo que lleva tu nombre se humilla y ora, te busca y abandona sus malos caminos, tú nos escucharás desde los cielos, perdonarás nuestros pecados y restaurarás nuestra tierra. Por lo que en esta hora invocamos tu nombre y juntos delante de ti oramos. Amado Dios, levantamos ante ti un clamor por nuestra ciudad y por nuestra nación, pidiéndote perdón por toda mistura de costumbres, tradiciones, ritos y creencias ajenas a tu verdad, que desde los primeros pobladores indígenas, blancos y negros esclavos, entronamos a dioses ajenos delante de ti, acarreando contaminación sobre vidas, áreas y territorios. Hemos desobedecido tus leyes y al paso de los tiempos añadido a otros dioses extranjeros a la lista, por lo que igualmente, haciéndoles culto a estos, hemos deshonrado tu nombre, pecando contra ti. Perdónanos, Señor, y derrama de tu espíritu entre nosotros para que nos guíe a toda verdad, y en arrepentimiento y fe nos volvamos todos en obediencia a ti por medio de Cristo Jesús, único y suficiente Señor y Salvador del mundo. Desatamos tus promesas de redención y avivamiento y cancelamos todo plan de las tinieblas por medio de ídolos y doctrinas falsas. Así que atamos a todo espíritu impostor y a sus jerarquías y los declaramos inoperantes. Se paralizan sus obras y su avanzada, y son desmantelados sus planes, asideros y fortalezas, siendo liberadas las almas y los territorios de sus seducciones y engañosas artimañas. En el nombre de Jesús, hecho está.
2: Segundo libro de Samuel 7:22. Cuán grande eres, Señor y Dios, no hay nadie como tú. Tal y como lo hemos sabido, no hay más Dios que tú.

0: eres tú.
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Éxodo 15:2. El Señor es mi fortaleza y mi cántico. El Señor es mi salvación. Él es mi Dios y lo alabaré. Él es el Dios de mi Padre y lo enalteceré.

0: En dinámica 10, con 48 minutos.
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0: quizás el Señor no pueda obrar más en cuanto al avivamiento por la falta de unidad de su cuerpo. Un cuerpo dividido es un contrasentido. Una iglesia dividida es una contradicción.
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0: Eres rey de este pueblo, eres Dios en esta ciudad, el Señor de esta nación. Eres Dios,
1: eres nuestra esperanza, eres luz en la oscuridad, eres paz alcanzado. Eres Dios.

0: y el filí.
1: Mecánico.
0: El aposento alto. Toda la gloria es tuya, Dios. Let's go.
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Segundo libro de Samuel 7:22. Cuán grande eres, Señor y Dios. No hay nadie como tú. Tal y como lo hemos sabido, no hay más Dios que tú.

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1: Aquí está la preocupación del apóstol Pablo por la aplicación de este evangelio soberano, glorioso, reconciliador. Él tiene tanta pasión por la salvación de los pecadores y esto es lo que él quiere que usted sepa. Tengo gran tristeza y continuo dolor en mi corazón.
2: Usted bienvenido a Gracia a Vosotros, Ministerio de Enseñanza del Pastor John MacArthur. El apóstol Pablo pasó de ser un perseguidor de la iglesia a convertirse en uno de los embajadores más influyentes del primer siglo. Su vida y su ministerio fueron profundamente transformados por el Evangelio, al punto de entregarse sacrificialmente por su avance y desarrollo. Pero ¿cuál era el evangelio que el apóstol Pablo predicaba y en qué se diferencia del que muchos proclaman hoy? El día de hoy, el pastor John MacArthur, en la voz del pastor Luis Contreras, nos enseñará que el evangelio que predicaba Pablo afirmaba tanto la soberanía de Dios como la responsabilidad del hombre en la serie titulada El Evangelio según Pablo, en gracia a vosotros.
1: ¿Cómo armonizamos el asunto de la soberanía divina, la responsabilidad humana, con nuestro deber evangelístico? Se nos ha dado el ministerio de la reconciliación, se nos ha dado la palabra de la reconciliación, el mensaje acerca de un Dios que reconcilia, que ha provisto un camino para que los pecadores se reconcilien con Él. Somos controlados, motivados y gobernados por el amor que Cristo tiene por nosotros. Ese amor que va a todos por quienes Él murió, debemos ir a todo el mundo, predicar el Evangelio a toda criatura. Debemos, como Pablo dijo en 2 Corintios 5:11, persuadir a los hombres porque entendemos el terror del Señor, el juicio divino, el infierno eterno, todo eso. Entonces sabemos que se nos ha dado la responsabilidad de ser fieles en nuestro evangelismo. Al mismo tiempo, algunas veces luchamos con esta realidad de la soberanía divina. ¿Y qué es lo que podemos hacer cuando todo es predeterminado por Dios y llevado a cabo por el Espíritu Santo? Bueno, la respuesta simple a la pregunta es que Dios no solo ha ordenado a quienes Él salvará, sino que Él ha ordenado que nosotros, en nuestro evangelismo fiel, seamos el medio mediante el cual Él salvará a los suyos. Ser útiles a Él es el propósito en el cumplimiento de su plan soberano, ser un instrumento que Él puede usar, ser un instrumento para honra, útil para el Señor. Ser obedientes, debido a que eso trae, claro, bendición, recompensa en esta vida y recompensa eterna también. Pero al tratar de armonizar este asunto de la soberanía divina y la responsabilidad humana, lo cual me parece ser la dificultad número uno con la que lucha la gente que estudia la Biblia, tratar de armonizar eso. Mi respuesta a eso a lo largo de los años simplemente ha sido aclarar el asunto, porque la Biblia realmente no nos da una resolución a eso, porque esto es algo que está más allá de nosotros. Es una realidad trascendente que es armonizada de manera perfecta en la mente de Dios, pero un dilema para nosotros. Nuestra responsabilidad es darle a Dios la gloria por la salvación y entregar nuestras vidas a llamar a los pecadores al arrepentimiento en el ministerio de la reconciliación. Estas dos cosas son presentadas una contra otra en los capítulos 9, 10 y 11 de Romanos. Una de las cosas que me encanta hacer es simplemente mostrarle lo que la Biblia dice. Y hay cierta naturaleza evidente en sí misma en las Escrituras, es su propia explicación de sí misma y a veces simplemente leer con atención se vuelve claro, y creo que vamos a ver eso en este texto. En los capítulos 9 al 11, el apóstol Pablo descubre su corazón en el área de la aplicación del Evangelio, en el área de la aplicación del Evangelio a los pecadores y especialmente a aquellos que están más cercanos a su corazón, esto es, los judíos. ¿Acaso Pablo entiende el Evangelio? Absolutamente, hemos visto eso. ¿Acaso él entiende su responsabilidad? Absolutamente, entendemos eso. ¿Acaso él entiende que esta es una obra soberana de Dios? De manera clara, él ha desarrollado eso para nosotros. ¿Acaso él entiende que los pecadores son responsables y deben arrepentirse y creer? Él entiende eso. Habiéndonos dado una mirada al Evangelio en los capítulos 1 al 8 en Romanos, que realmente es el desarrollo completo del entendimiento de Pablo del Evangelio, en el capítulo 9 él hace una aplicación. Una aplicación. Aquí está la preocupación del apóstol Pablo por la aplicación de este Evangelio soberano, glorioso, reconciliador. Capítulo 9, versículo 1. Verdad digo en Cristo, no miento, y mi conciencia me da testimonio en el Espíritu Santo. Todo eso simplemente es para decirnos que no podemos cuestionar el motivo de Pablo, no podemos cuestionar su pasión, no podemos cuestionar su integridad. Esta es una sección de las Escrituras que contiene un corazón que está sangrando. Él tiene tanta pasión por la salvación de los pecadores. Él quiere que todo mundo entienda la verdad de esa pasión. Él no es un fraude. Su conciencia en ese asunto está limpia en el Espíritu Santo, y esto es lo que Él quiere que usted sepa, que tengo gran tristeza y continuo dolor en mi corazón. ¿Sabe una cosa? Simplemente debo decir esto. Hay mucha gente que abraza la teología reformada que no me parece tener eso. ¿Dónde está la tristeza? ¿Dónde está la tristeza incesante? ¿Dónde está el dolor? ¿Dónde está la agonía? ¿Dónde está el dolor por la condición perdida de la gente? Usted puede tener tanta confianza y estar tan cómodo con la doctrina de la soberanía que usted abandona completamente esta pasión de corazón. ¿Cuán profunda es esta pasión para Pablo? Versículo 3. Porque deseara yo mismo ser anatema, separado de Cristo, por amor a mis hermanos, los que son mis parientes según la carne. No creo que jamás yo me he oído decir eso. Condéname si al condenarme a mí puede salvar a alguien más. Envíame al infierno si al ir al infierno podría traer a alguien más al cielo. Esta es una pasión que es tan abrumadora en la vida de Pablo que él de hecho contempla la posibilidad de que él desearía que él mismo fuera condenado si de alguna manera eso pudiera traer salvación al pueblo por el que está tan dolido. Ciertamente no habría alguien que entendiera mejor la doctrina de la soberanía divina que el apóstol Pablo, ¿verdad? Al mismo tiempo él tuvo esta pasión profunda por los perdidos. Y en particular él dice en el versículo 3, por amor a mis hermanos, los que son mis parientes según la carne, que son israelitas, de los cuales son la adopción, la gloria, el pacto, la promulgación de la ley, el culto y las promesas, de quienes son los patriarcas, Abraham, Isaac y Jacob, y de los cuales, según la carne, vino Cristo, el Mesías, el cual es Dios sobre todas las cosas, bendito por los siglos. Amén. ¿Sabe una cosa? Este es un hombre que simplemente irrumpió en doxología sin planearlo. Esa es una doxología. Él simplemente dice el nombre Cristo y él irrumpe en una doxología, el cual es Dios bendito por encima de todos. Amén. Este es un hombre que conoció la tristeza y una tristeza incesante por la condición perdida del pueblo a quien él amaba. Observe el capítulo 10, versículo 1. Hermanos, ciertamente el anhelo de mi corazón y mi oración a Dios por Israel es para salvación. Usted podría preguntar, Pablo, si ya está predeterminado quién va a ser salvo, ¿por qué estás orando? ¿Por qué estás orando? Y él le respondería a usted al decir, mi pasión motiva mis oraciones, porque me preocupo, porque estoy cargado tan profundamente, porque estoy entristecido de manera tan profunda, porque yo sé que se me ha mandado y se me ha llamado a orar. Pablo mismo inclusive le dijo a Timoteo que orara por todos los hombres con respecto a su salvación. Pablo era tan apasionado por la salvación de los pecadores que él dio todo lo que tuvo en ese esfuerzo en su vida, tanto a manera de ministerio público como a manera de intercesión privada a favor de ellos. Y su oración a Dios por ellos fue por su salvación. Observo el capítulo 11, versículo 1. Digo pues, él escribe, ¿ha desechado Dios a su pueblo? En ninguna manera. Megenoito, el negativo más fuerte en el idioma griego. No, no, no, no, no. Lamento, dice él, la condición de mi pueblo, oro por su salvación, y sé que Dios no los ha rechazado de manera final. Esto realmente es el rango completo de actitudes necesarias para un evangelista eficaz. Usted tiene que lamentar la condición de los perdidos. Usted debe desear su salvación al grado que usted ora por ellos. Y usted debe creer que Dios tiene la salvación en mente para algunos de ellos. Ahora, en estos tres capítulos 9, 10 y 11, él revela la pasión que lo movió. Pasión por la salvación de pecadores. Y fueron tanto judíos como gentiles. Y sabemos eso porque aunque él tuvo este deseo en particular por los judíos, él fue el apóstol a los gentiles. Conforme estos capítulos se desarrollan, presentan, creo que usted podría decir, cuatro componentes esenciales, cuatro realidades, cuatro verdades acerca del evangelismo. Todas son necesarias, sin embargo, aparentemente son paradójicos. se colocan en una posición de tensión. Entonces, simplemente tomemos cada una de ellas a la vez. El capítulo 9 enfatiza la soberanía divina. El capítulo 9 enfatiza la soberanía divina. Comencemos en el versículo 6. El hecho de que Israel no ha creído, el hecho de que Israel no es salvo, el hecho de que han rechazado a Cristo, versículo 6, no es porque la palabra de Dios ha fallado. ¿Por qué? Porque no todos son Israel los que descienden de Israel. ¿Sabe usted lo que eso significa? Dios nunca tuvo la intención de que todos los judíos fueran salvos. Eso es lo que él está diciendo. La explicación establece la soberanía divina. Ni son todos hijos, versículo 7, porque son descendientes de Abraham, esto es, hijos de Dios, sino que por Isaac tus descendientes serán nombrados. Esto es, no son los hijos de la carne, que son los hijos de Dios, sino que los hijos de la promesa son considerados como descendientes. Esta es la palabra de la promesa. En este tiempo vendré y Sara tendrá un hijo. Y no solo esto, estuvo Rebeca también, cuando ella había concebido gemelos por un hombre, nuestro padre Isaac, porque aunque los gemelos no habían aún nacido y no habían hecho aún ni bien ni mal, para que el propósito de Dios conforme a la elección permaneciese, no conforme a las obras, sino conforme al que llama, se le dijo a ella por Dios, el mayor servirá al menor, como está escrito, a Jacob amé y Esaú que aborrecí. ¿Sabe usted? Los primeros 5 versículos aquí podrían pensar a alguien que todo había salido mal, que Dios en el principio había tenido la intención de salvar a todos los judíos y el plan había fracasado. Y la respuesta de Pablo es, la incredulidad de Israel es perfectamente coherente con el propósito y promesa de Dios. La promesa de Dios no falló, el poder de Dios no falló. Desde el principio, Dios estaba tomando decisiones, como es visto inclusive antes de que Jacob y Esaú nacieran. Versículo 14, entonces, asume la crítica inmediata que va a venir. ¿Qué pues, diremos, que hay injusticia en Dios? Esto no parece justo. ¿No es justo que Dios escoge? Eso no es justo. Entonces decimos que hay injusticia. No, no, no. El Salmo 119 dice de Dios que tu justicia es una justicia eterna, o tu justicia es una justicia eterna. Salmo 7, versículo 9 dice, tú eres el justo. Tú eres el justo. Dios define la justicia. Y él responde con soberanía. Versículo 15. Pues a Moisés dice, tendré misericordia del que yo tenga misericordia, y me compadeceré del que yo me compadezca. Así que no depende del que quiere ni del que corre, sino de Dios, que tiene misericordia. Porque la Escritura dice a Faraón, para esto mismo te he levantado, para mostrar en ti mi poder, y para que mi nombre sea anunciado por toda la tierra. De manera que de quien quiere tiene misericordia y al que quiere endurecer, endurece. ¡Wow! Eso es tan claro como puede ser que Dios toma decisiones. Dice usted, ¿es eso justo? Justo enviaría a todo mundo ¿a dónde? Al infierno. ¿Quiere usted lo justo? No creo. No hay error alguno en el entendimiento de Pablo de la soberanía de Dios, en absoluto. El versículo 19, entonces, otra crítica va a ser presentada en contra de esto. Pero me dirás, ¿por qué? Pues sin culpa. Porque ¿quién ha resistido a su voluntad? ¿Cómo es posible, si todo esto es decidido por Dios, puedes culparme a mí si no creo? ¿Cómo puedes hacer eso? Y aquí está la respuesta, versículo 20. Mas antes, hombre, ¿quién eres tú para que alterques con Dios? Cállate, cierra la boca. No cuestiones la justicia de Dios. Diré el vaso de barro al que lo formó, ¿por qué me has hecho así? ¿O no tiene potestad el alfarero sobre el barro para hacer de la misma masa un vaso para honra y otro para deshonra? ¿Acaso no puede el alfarero hacer lo que él quiere? ¿Acaso Dios no es absolutamente soberano? ¿Por qué le estás preguntando? ¿Por qué lo estás cuestionando? De hecho, versículo 22. ¿Y qué sí? Es como si dijera, ¿y qué? ¿Qué te importa a ti? ¿Por qué crees que tú debes entrar en la ecuación si Dios, queriendo mostrar su ira y hacer notorio su poder de juicio, soportó con mucha paciencia los vasos de ira preparados para destrucción. Y lo hizo para hacer notorias las riquezas de su gloria. Las mostró para con los vasos de misericordia que él preparó de antemano para gloria. Tú no tienes un derecho de decirle a Dios lo que él puede hacer y lo que no puede hacer. ¿Y qué si Dios quiso demostrar su ira? ¿Acaso no tiene un derecho de mostrar su ira? ¿Acaso no tiene un derecho de mostrar su justicia santa? Hay un uso interesante del verbo aquí. Él soportó con mucha paciencia los vasos de ira. Verbo pasivo. Verbo pasivo. Soportó aquellos preparados para destrucción. Son preparados para la destrucción por el pecado de ellos. El agente no es nombrado en el proceso de la destrucción. No hay un sujeto para el verbo pasivo. Pero obviamente el agente es la persona. El agente es el pecado que mora en la persona. Mientras que en el versículo 23 y 24 los verbos son activos y Dios es el que lo está haciendo. Él es el que ha preparado de antemano gloria para aquellos a quienes Él llamó de los judíos y de los gentiles. Entonces lo que usted tiene aquí es esta afirmación fuerte, fuerte, de que la salvación es una obra de Dios basada en su decisión divina, soberana, eterna, no influenciada. Ahora, Pablo quiere probar esto a partir del Antiguo Testamento. Entonces, en el versículo 25, él toma el lenguaje de Oseas e Isaías. Como también en Oseas dice, llamaré pueblo mío al que no era mi pueblo y a la no amada, amada. Y en el lugar donde se les dijo, vosotros no sois pueblo mío, allí serán llamados hijos del Dios viviente. Versículo 27, también Isaías clama tocante a Israel, si fuera el número de los hijos de Israel como la arena del mar, tan solo el remanente será salvo, porque el Señor ejecutará su sentencia sobre la tierra en justicia y con prontitud. Y como antes dijo Isaías, si el Señor de los ejércitos no nos hubiera dejado descendencia o remanente, como Sodoma habríamos venido a ser y a Gomorra seríamos semejantes, él toma del profeta Oseas y el profeta Isaías, textos del Antiguo Testamento, que vieron la incredulidad de Israel en el futuro y también vieron la salvación del remanente. La salvación del remanente, versículo 17 es el clave. Aunque el número de los hijos de Israel fueran como la arena del mar, es el remanente que será salvo. Dios salva un remanente, recordando el capítulo 6 de Isaías, en donde Isaías ve la visión y Dios dice, ¿quién irá por nosotros, verdad? Isaías dice, aquí estoy, Señor, envíame a mí. Y él ha sido limpiado con el carbón ardiente tocando sus labios, y ahora él va a ser enviado por Dios a la nación de Judá a proclamar el juicio babilónico venidero. La ira de Dios va a caer, y Dios dice, ¿quién va a ir? Y le va a decir a este pueblo, y él dice, aquí estoy, me puedes enviar a mí. Y después Dios le dice, sus oídos van a estar cerrados, no van a oír, sus ojos van a estar ciegos, no verán, no se van a convertir, no se arrepentirán. Y entonces Isaías hace la pregunta que yo haría, ¿por cuánto tiempo hago eso? Digo, ¿cómo se sentiría usted en su ordenación si alguien le dijera, ahora estás listo para salir? Por cierto, nadie te va a escuchar a nada de lo que digas. Entonces, ¿por cuánto tiempo hago eso? Y el Señor le dice a Isaías en ese sexto capítulo, hasta que no quede nadie que lo haga, hasta que todo el pueblo se vaya. Y entonces él cierra el capítulo al decir, habrá una décima parte, habrá una simiente santa, habrá un tronco. Esa es la doctrina del remanente. Siempre ha sido así. Inclusive en el futuro del día escatológico, cuando Israel venga a la fe en Cristo, solo será una tercera parte de la población de los judíos. Dos terceras partes serán designadas, dicen los profetas del Antiguo Testamento, como rebeldes. Serán purgados. Una tercera parte será salva. Mirarán a aquel a quien traspasaron. Serán redimidos. Una fuente de limpieza se les abrirá y recibirán el reino prometido en el Antiguo Testamento. No puede ser confuso lo que él está diciendo. ¿Acaso Israel no tuvo responsabilidad humana en esto? ¡Ja! ¡Claro que la tuvieron! Observa el versículo 30. ¿Qué pues diremos? Que los gentiles que no buscaron justicia alcanzaron justicia. Esto es la justicia que es por la fe. Pero Israel buscando una ley de justicia no llegó a la ley. Será mejor ser un gentil. Aquí están todos estos judíos que han estado trabajando por buscar la justicia por la ley y son eliminados. Y los gentiles que la buscaron por la fe reciben la salvación que los judíos no pudieron encontrar al buscarla, al perseguirla mediante la ley. La razón es que no la buscaron por la fe, sino como si fuera por obras. Tropezaron en la piedra de tropiezo, quien fue Cristo, como está escrito de regreso en Isaías. He aquí yo pongo en Sión piedra de tropiezo y roca de ofensa, y el que en él creyere no será avergonzado. La afirmación no es ambigua. Los gentiles alcanzaron justicia por la fe. Israel no alcanzó justicia porque la buscó por las obras. La buscaron por las obras. Entonces, por un lado, es una decisión soberana de Dios quién será salvo. Por otro lado, la gente es condenada porque buscaron salvación de la manera equivocada. ¿Está usted entendiendo esto? Israel no alcanzó la justicia que viene por la fe, porque únicamente es posible por la fe, no por la ley, y únicamente es hecha disponible mediante Cristo, y tropezaron en Cristo, ¿verdad? El Evangelio, según 1 Corintios, fue para los gentiles locura y para los judíos tropezadero, piedra de tropiezo. En Juan 8:24 Jesús dijo, cuando crean que yo soy Él, cuando crean que yo soy Él, todo cambiará. A menos de que crean, dijo Él, que yo soy Él, en vuestros pecados moriréis. Tienen que creer, gentil, judío, tenían que creer, la salvación iba a ser por la fe, siempre por la fe, y la fe tenía que ser en Cristo Jesús. Los judíos se rehusaron a hacer eso, tropezaron en Cristo, por lo tanto están perdidos. ¿Acaso eso significa que el plan de Dios falló? No, Dios nunca tuvo la intención de que todo Israel fuera el Israel verdadero, sino que hubiera un remanente. Y si Dios determina mostrar su gracia en un remanente, Él tiene un derecho de hacer eso. Y si Él determina mostrar su juicio y su ira y su santidad al condenar a pecadores, Él tiene un derecho de hacer eso. Entonces ahí tiene usted el asunto de la soberanía divina. Vaya al capítulo 10. Y en el capítulo 10 hay un cambio dramático aquí. Simplemente un cambio dramático. Porque el tema ahora es la responsabilidad humana. Tuvimos una pista de eso al final del capítulo 9. Hermano, ciertamente el anhelo de mi corazón y mi oración a Dios por Israel es para salvación. Este deseo significa un deseo de ruego apasionado. Él no termina en indiferencia por la doctrina de la soberanía en el capítulo 9. Él acaba de escribir el capítulo. Él no termina en indiferencia por la doctrina de la elección, la predestinación, porque él entiende la verdad paralela de la responsabilidad humana. Se desarrolla de manera magnífica en el capítulo 10. Digo, simplemente es sorprendente que son colocadas una al lado de la otra y no son adversarios, son paralelas. ¿Cuál es el problema? ¿Cuál es el problema aquí? El asunto aquí. Quiero que sean salvos, dice el versículo 1. Quiero que sean salvos. Mi corazón clama por la salvación de ellos, a tal grado que yo casi podría desear que yo estuviera condenado si ellos pudieran ser salvos. ¿Cuál es el problema? Bueno, el versículo 12 lo explica. Él no dice, oh, no son elegidos. Él dice, tienen celo de Dios, pero no conforme a qué. El primer problema es que carecen de conocimiento. Oh, carecen conocimiento acerca de qué. Versículo 3, porque ignorando la justicia de Dios. Lo primero, esto es muy importante, que ellos carecen es que tienen un entendimiento inadecuado de Dios. Y particularmente de la justicia, la santidad, la perfección absoluta de Dios, ellos piensan, escuche, que Dios es menos justo de lo que Él es. Ellos piensan que Dios es menos justo de lo que Él es. ¿Cómo sabe usted eso? Porque ellos están buscando establecer su propia justicia. En cierta manera es así. Ellos piensan que Dios es menos justo de lo que Él es para que ellos puedan ser tan justos como Dios demanda. ¿Entendió usted eso? Ellos creen que ellos pueden producir suficiente justicia como para satisfacer el requisito justo de Dios. Por lo tanto, tienen un conocimiento no adecuado de Dios en su justicia y tienen un conocimiento totalmente inadecuado de su propia pecaminosidad. Creen que Dios es menos justo de lo que Él es, que ellos son más justos de lo que ellos son, y por lo tanto creen que pueden establecer su propia justicia delante de Dios en lugar de sujetarse a sí mismos a la justicia perfecta de Dios y clamar por misericordia. Carecen del conocimiento de Dios, carecen del conocimiento del pecado, carecen del conocimiento de Cristo. Versículo 4. No entienden que Cristo es el fin de la ley. Cristo es el único que cumple la ley para justicia a todo aquel que cree. En otras palabras, estamos de regreso a la justicia activa de Cristo, la naturaleza de Jesucristo. Ellos no entienden que el único que puede y que ha cumplido la ley de manera perfecta es el Señor Jesucristo y es su justicia perfecta imputada por Dios al que cree en Él. Ellos no entienden eso. No entienden la naturaleza de Dios. Ellos no entienden la naturaleza de su propia condición caída. No entienden la justicia de Dios que viene por Cristo. Ellos tampoco entienden que la salvación es por la fe, al final del versículo 4, para todo aquel que cree. Y después él procede a hablar de eso en el versículo 5. Porque de la justicia que es por la ley, Moisés escribe así, el hombre que haga estas cosas vivirá por ellas. Muy bien, quiere venir usted por la ley, entonces será hecho responsable para que guarde de manera perfecta la ley, y usted está condenado por eso. Pero, versículo 6, la justicia basada en la fe, eso es lo que Pablo quiere comunicar. No digas en tu corazón, ¿quién ascenderá al cielo? Esto es para traer a Cristo abajo. ¿O quién descenderá al abismo? Esto es para traer a Cristo de los muertos. ¿Quién cree usted que es? ¿Cree usted que usted puede hacer que Cristo descienda del cielo? ¿Cree usted que usted puede sacar a Cristo de abajo y traerlo para su rescate y su ayuda por alguna justicia que usted generó por sí mismo? Usted no lo entiende. Usted no puede subir al cielo y hacer que Cristo descienda. Usted no puede entrar a la morada de los muertos, por así decirlo, y traerlo desde ahí. Este es el lenguaje de la justicia personal. La mera perversidad de esta perspectiva es que el pecador piensa que Dios es menos justo de lo que él es. Se ve a sí mismo como más justo de lo que él es y por lo tanto cree que es posible para él traer a Dios a este mundo para que Dios pueda darle justicia. Este es lo dice imposible. Este es un Don Quijote espiritual, el sueño imposible. ¿Qué hemos estado predicando? Él dice en el versículo 8, la palabra está cerca de ti, en tu boca, en tu corazón. Este no es ningún mensaje nuevo. Eso es tomado de Deuteronomio 30, la palabra de fe que estamos predicando. Esto es lo que predicamos. Aquí viene, si confesares con tu boca que Jesús es el Señor y creyeres en tu corazón que Dios le levantó de los muertos, serás salvo. Ahora, no hay soberanía en eso. Esto es llamar al pecador para que confiese con su boca a Jesús como Señor, cree en su corazón que Dios le levantó de los muertos. Entonces, después de la afirmación más fuerte hecha en las Sagradas Escrituras acerca de la doctrina de la soberanía divina absoluta en la salvación, capítulo 9, usted tiene el capítulo 10, en el cual el apóstol dice que el pecador que confiesa a Jesús como Señor, cree en su corazón que Dios le levantó de los muertos, lo cual es una afirmación divina de la perfección de su vida y obra, será salvo. Porque con el corazón, versículo 10, un hombre cree, resultando en justicia, con la boca, él confiesa, resultando en salvación. Usted quiere justicia, usted no puede alcanzarla, usted no la puede traer de arriba, no la puede traer de abajo, es un regalo de Dios al que cree. Y él inclusive va más allá de eso, observa el versículo 11, porque todo aquel que cree, cualquiera que cree, todo aquel que cree no será avergonzado, lo cual es un eco del versículo 33 en el último capítulo. Todo aquel que invocare el nombre del Señor será salvo.
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Primer libro de Crónicas 29. Hemos leído de Crónicas 29, Señor, la magnificencia y el poder, la gloria, la victoria y el honor, pues tuyas son todas las cosas que están en los cielos y en la tierra. Tuyo es, Señor, el reino. Tú eres excelso sobre todas las cosas.

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1: Señor, tu palabra dice que si tu pueblo que lleva tu nombre se humilla y ora, te busca y abandona sus malos caminos, tú nos escucharás desde los cielos, perdonarás nuestros pecados y restaurarás nuestra tierra. Por lo que en esta hora invocamos tu nombre y juntos delante de ti oramos. Amado Dios, levantamos ante ti un clamor por nuestra ciudad y por nuestra nación, pidiéndote perdón por toda mistura de costumbres, tradiciones, ritos y creencias ajenas a tu verdad, que desde los primeros pobladores indígenas, blancos y negros esclavos, entronamos a dioses ajenos delante de ti, acarreando contaminación sobre vidas, áreas y territorios. Hemos desobedecido tus leyes y al paso de los tiempos añadido a otros dioses extranjeros a la lista, por lo que igualmente, haciéndoles culto a estos, hemos deshonrado tu nombre, pecando contra ti. Perdónanos, Señor, y derrama de tu espíritu entre nosotros para que nos guíe a toda verdad, y en arrepentimiento y fe nos volvamos todos en obediencia a ti, por medio de Cristo Jesús, único y suficiente Señor y Salvador del mundo. Desatamos tus promesas de redención y avivamiento y cancelamos todo plan de las tinieblas por medio de ídolos y doctrinas falsas. Así que atamos a todo espíritu impostor y a sus jerarquías y los declaramos inoperantes. Se paralizan sus obras y su avanzada y son desmantelados sus planes, asideros y fortalezas, siendo liberadas las almas y los territorios de sus seducciones y engañosas artimañas. En el nombre de Jesús, hecho está.
0: Primer libro de Samuel 2:2. Nadie es santo como tú, Señor. Fuera de ti no hay nada más. No hay mejor refugio que tú, Dios nuestro. 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

declaro con mi boca, como dice tu palabra, Señor, no te dejaré y no te desampararé. Así que declaro que tú estás aquí, Señor. Estás conmigo, con mi familia.

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1: En Dinámica, 1:56.

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1: Primer libro de Crónicas 29:11. Tuya es, Señor, la magnificencia y el poder, la gloria, la victoria y el honor, pues tuyas son todas las cosas que están en los cielos y en la tierra. Tuyo es, Señor, el reino. Tú eres excelso sobre todas las cosas.

En el mundo hay más del 40% de la población total que no han escuchado el nombre de Jesús. Esto representa 2.4 mil millones de gentes. No lo han oído ni en una canción. No lo han leído en sus libros de historia. La mayoría ni tiene libros de historia porque ni tienen alfabeto. Una gran parte de ellos son las etnias que viven aislados de la sociedad, en las montañas y en los desiertos del mundo, marginados y olvidados por los demás. Mientras que la iglesia del Señor perdemos el tiempo en discusiones, pleitos y divisiones, estos miles de millones se van a una eternidad sin Jesús. ¿Qué vamos a hacer tú y yo? ¿Seremos la generación que lleve el mensaje de esperanza? Entonces,

Jesucristo dijo: por tanto, id y haced discípulos a las naciones, bautizándolos en el nombre del Padre y del Hijo y del Espíritu Santo, enseñándoles que guarden todas las cosas que os he mandado. Y he aquí que yo estoy con vosotros todos los días hasta el fin del mundo. Amén.

Señor, queremos pedirte por las naciones de la tierra. Queremos pedirte que tengas misericordia de nosotros, que en tu favor, tu bondad, escuches el clamor de tus hijos en esta noche, escuches el clamor de tus hijos alrededor del mundo entero. Que tengas misericordia de las naciones. Ten misericordia de nuestro país. Hermano, levante su voz y ahí donde usted está, empiece a clamar al Señor y a decirle: Señor, acuérdate que tú eres un Dios de pactos y que guardas los pactos desde la antigüedad, que nunca has fallado a tu palabra, Señor, y que nunca fallarás a tu palabra jamás. Señor, clamamos esta noche por las naciones de la tierra, que te acuerdes de ellas en misericordia, con tu favor, en el nombre de Jesús. Alguien diga amén.

Señor, después de haberte alabado, queremos entrar a tu lugar santísimo. Queremos contemplar tu rostro, Señor, habitar en tu presencia. Purifícanos, Señor. Límpianos. Renuévanos.

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Eres el amor de mi vida. Eres el amor de mi vida. El anhelo de mi corazón.

¿Cuántos le dan gracias a Dios que su amor es tan grande para cada uno de nosotros? Oh, gracias, Señor. Que se oiga ese aplauso hasta los cielos. Oh, Señor, a ti la gloria. Te aplaudimos, Señor.

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2: El joven mexicano, joyero de oficio y residente en la ciudad de Los Ángeles, se fue en un barco a la India en busca de trabajo. Andando un día de tantos por las calles de una ciudad de la India, se encontró con un hombre hindú que vendía piedras preciosas en sus manos. Al acercársele, observó que el hindú tenía una piedra en bruto, pero que brillaba. Le llamó la atención y se dio cuenta de que era un diamante. Entonces le ofreció comprárselo, y como el hindú notara el interés de aquel joven, le aumentó el precio. El joven le dio todo lo que tenía y se quedó solo con el pasaje de regreso. Muy emocionado, decidió volver a su casa con la ilusión de que aquel diamante lo haría rico. Cuando iba en el barco, una tarde estaba recostado junto a la baranda del barco y tiraba el diamante en el aire, agarrándolo después con la mano. Un pasajero se le acercó y con mucha admiración vio el diamante y le dijo al muchacho que tenía en sus manos una fortuna. «Lo sé», dijo el joven, «pienso ser rico en Los Ángeles con este diamante». «Pero muchacho», le dijo el señor, ¿cómo te pones a jugar con ese diamante? ¿No ves que se te puede caer en el mar y lo pierdes para siempre? El joven entonces, con aire de vanidad, dijo, no se me cae. Yo tengo ojo de águila y nervios de acero. Y diciendo esto, tiró nuevamente el diamante. Pero antes de recogerlo con la mano, una ola grande y fuerte hizo balancearse un poco a la embarcación, y aunque el joven estiró su brazo para tomar el diamante, no pudo alcanzarlo y este cayó al mar. ¡Qué tonto! Posiblemente estés pensando, mi amiga, mi amigo, pero detente un momento, por favor, y examínate a ver si acaso no estás haciendo la misma cosa. Dios te ha dado a ti el diamante de la vida, la cual vale mucho. Pero si tú no andas en los caminos de Dios y si no tienes tu confianza puesta en el Señor Jesús, entonces yo te aseguro que perderás ese diamante para no recobrarlo jamás. La Biblia dice, sobre toda cosa guardada, guarda tu corazón, porque de él mana la vida. Yo te recomiendo, mi amiga, mi amigo, que pienses seriamente sobre esto. Los años se van rápido, la salud se acaba, la juventud se desvanece, los tesoros se terminan. ¿Qué estás haciendo de tu vida? La insensatez más grande es la de jugar con la vida. Tú vales mucho. a los ojos de Dios, y por eso él envió a su hijo para que muriera en la cruz del Calvario para salvarnos a ti y a mí. Jesús te dice: vengan a mí todos los que están trabajados y cargados, y yo les haré descansar. Te invito a que ahora le digas sí al Señor Jesús.
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3: Isaías 12:5. Canten salmos al Señor, porque sus obras son magníficas. Que toda la tierra lo sepa.

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0: Segundo libro de Samuel 7:22. Cuán grande eres, Señor y Dios. No hay nadie como tú. Tal y como lo hemos sabido, no hay más Dios que tú.

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1: Jeremías 20:13. Canten salmos al Señor. Cántenle alabanzas.

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0: Todos los que hemos sido salvos nos damos cuenta de que ha habido ocasiones en nuestra vida cuando comenzamos a preguntarnos esto. ¿Qué nos impide poder disfrutar la vida cristiana al máximo? ¿Qué nos priva, en cierto modo, de estar en la cúspide del gozo y la paz verdaderos en nuestra vida cristiana? Pues bien, cuando empezamos a examinar lo que declara el Señor, por ejemplo, en el capítulo 8 de Juan, donde dice, «Y conoceréis la verdad, y la verdad os hará libres», es decir, libres de la esclavitud y de las ataduras, de esas cosas que nos impiden alcanzar el máximo de nuestro potencial en lo que Dios quiere que seamos, mencionamos tres aspectos que mucha gente a menudo pasa por alto al leer la Biblia, que son los sentimientos de inseguridad, los de inferioridad y la sensación de incompetencia que Satanás no deja de enviar ni de hacer que afloren en nuestra vida cristiana y que a veces, debido a que no se presentan como un pecado manifiesto en este campo o en el otro, no logramos ver que Satanás nos derrota por medio de nuestros sentimientos, ya que, en lugar de guiarnos por la verdad, nos dejamos guiar por los sentimientos y entonces nos preguntamos por qué no hay verdadero gozo ni una sensación genuina de satisfacción. Ahora bien, hemos hablado del hecho de cómo hemos sido programados desde niños para pensar de ciertas maneras que no son bíblicas, pero así fuimos enseñados. Sin embargo, si comenzamos a entender la verdad de Dios y a comprender esas tres verdades específicas, entonces Satanás será derrotado en estas áreas y comenzamos a disfrutar y a alcanzar el máximo de nuestro potencial. Y bien, dijimos que esas tres verdades son, primero que nada, nuestra posición en Cristo. En segundo lugar, lo que somos, es decir, nuestra identidad. Y en tercer lugar, nuestras posesiones. Hoy hablaremos de las posesiones, es decir, de lo que tenemos en Cristo Jesús. Antes que comencemos con la primera, pensemos en esto por un momento. Todos desean sentir o tener un sentido de aceptación, aprobación y gratitud. Pero ahora escuche esto. Cuando no lo tenemos, cuando de alguna forma no somos capaces de sentir eso y percibirlo de otras personas, entonces hacemos justo lo que el mundo hace. Seguimos su ejemplo de intentar ser capaces de sentir esta aceptación, esta aprobación y esta gratitud. Así que una de las cosas que con frecuencia pasa inadvertida y que nosotros poseemos y no estamos conscientes de ello es que, habiendo sido colocados en Jesucristo y después de habernos convertido en las personas que somos, no logramos reconocer nuestra aceptación de parte de Dios tal como somos, que es una de las más inestimables y preciosas posesiones que tenemos. En Efesios capítulo 1, versículo 6, la Biblia dice, «Para alabanza de la gloria de su gracia, con la cual nos hizo aceptos en el amado». Ahora bien, piense en esto por un momento. Cuando Dios dice que somos aceptos, piense en el poder de la percepción y la comprensión de que Dios Todopoderoso, nuestro Creador, nuestro Salvador, nos haya aceptado. Es decir, cuando recibimos al Señor Jesucristo como nuestro Salvador, primero que nada, aceptamos la muerte de Cristo en la cruz como pago de nuestros pecados y aceptamos el método de Dios para perdonarnos. Y cuando aceptamos el método de Dios a su manera y lo aceptamos a Él mediante el sacrificio de Jesucristo en la cruz, Dios el Padre nos aceptó en ese momento tal cual éramos. No dijo, cuando limpies tu vida, cuando resuelvas esto, cuando te deshagas de tus hábitos, cuando añadas estas 10 leyes, cuando hayas cumplido los 10 mandamientos, cuando dejes de cometer los siguientes pecados, entonces te aceptaré. Dios el Padre, en su justicia, en su amor, en su misericordia, dijo en ese momento, cuando usted era un diamante en bruto, y algunos éramos bastante brutos, dijo, te tomaré así como eres. Él le aceptó así como usted era. Ahora el mundo dice, si quieres ser aceptado, esto es lo que debes hacer. Nuestra aceptación se basa en 3 cosas, nuestra apariencia, nuestro desempeño y nuestro estatus. Ahora, aquellos que creen que uno puede ser salvo hoy y caer de la gracia mañana, quisiera decirle, amable oyente, que si esa es su teología, odio decirle esto, no funcionará. Le causará más angustias, más cargas, más inseguridad. Y si alguien predica eso, todo lo que está haciendo es poner una carga pesada en las personas quienes tienen que estar a la altura. ¿Estar a la altura de qué? ¿De lo que el predicador dice? ¿De lo que la Biblia dice? ¿De cumplir con los 10 mandamientos? ¿De vivir apegado a ellos? ¿Del sermón del monte? No hay forma alguna para mí de cumplir con eso. No hay forma en el mundo para mí de cumplirlo por la sencilla razón de que él dice, no mires para codiciar, vuelve la otra mejilla, no diga cierta cosa. Sin embargo, mire lo que dice aquí, nos hizo aceptos, como en el amado. ¿Sabe qué es eso? Destruye toda la idea de cumplir cosas. Además de eso, tenemos todo el estatus que necesitamos. Somos hijos de Dios, somos embajadores de Jesucristo, somos santos en el reino de Dios, vivimos en el reino de la luz. No debemos preocuparnos por el estatus. Tenemos todo lo que necesitamos. ¿No ha habido ocasiones en su vida cuando ha pensado, Señor, no puedo soportar más esto, solo permíteme renunciar y sácame de esto? Pero vea lo que él dice. Mas el fruto del Espíritu es amor, gozo, paz, paciencia, benignidad, bondad, fe, mansedumbre, templanza. ¿Eso no suena como todo este estresante trabajo tan duro para tener aceptación, sino que habla de descansar en el Señor? Mire, si no acepto lo que Él ya me ha dado, entonces ¿qué haré? Me meteré al ciclo del mundo y haré todo eso para obtener mi aceptación. Y le digo, amable oyente, sus padres pueden rechazarle, sus amigos pueden rechazarle, las personas a las que les tiene la más alta estima pueden rechazarle, pero hay una persona que nunca le rechazará y ese es Dios. Él dijo, al que a mí viene, no le echo fuera. Una de las posesiones más inestimables que tenemos debido a nuestra relación con Él es que hemos sido aceptados, no por nuestro desempeño, sino aceptados como somos. Lo segundo que quisiera que considere en cuanto a nuestras posesiones está en Juan capítulo 5. Acompáñeme si así lo desea por un momento. Y en este capítulo 5, versículo 24, Juan dice que no solo tenemos la posesión de su aceptación cada segundo de nuestra vida y por la eternidad, sino también la vida eterna. Y quisiera decirle solo un par de cosas breves sobre esto. Mire, para el creyente, la vida eterna no es algo que comienza aquí en la muerte. Esta comienza en el momento en que recibe a Cristo. Dice así en el versículo 24 del capítulo 5 de Juan, de cierto os digo, el que oye mi palabra y cree al que me envió tiene, en tiempo presente, vida eterna. Y no vendrá condenación, mas ha pasado en tiempo aoristo, de una vez por todas en el pasado, de muerte a vida. Cada creyente en el presente es ahora poseedor de la vida eterna. ¿Cuál es nuestra vida eterna? Nuestra vida eterna es Jesucristo mediante el Espíritu Santo que vive dentro de nuestro espíritu. Él mismo se entregó a nosotros, es decir, es nuestra vida. El que no tiene al Hijo de Dios no tiene la vida. ¿Sabe qué significa eso, amable oyente? Significa que a pesar de lo bueno, a pesar de lo listo, a pesar de lo intelectual, a pesar de lo rico y a pesar de lo prominente que usted pueda ser, si no tiene a Jesucristo viviendo en su ser, amable oyente, es un muerto viviente. Yo no lo digo. Dios lo dice, estabais muertos, es decir, antes de Cristo, en vuestros delitos y pecados. Una persona muere para siempre o vive para siempre y todo depende de una cosa sencilla, depende de su fe en Jesucristo. La Biblia dice que el regalo de la vida eterna es el regalo de Cristo al venir a nuestra vida. No es algo que pueda comprar. No es algo por lo que pueda trabajar y mire, tampoco puede estar a la altura del estándar de Dios. Si no tiene a Jesucristo en su corazón como su Salvador, ¿sabe lo que está haciendo? Puedo decirle con exactitud lo que está haciendo. Está intentando estar a la altura de algo. Ahora, ¿según los estándares de quién? Sus propios estándares. Se ha imaginado que Dios tiene un estándar. Tiene un estándar para los predicadores, pero tiene este estándar para usted. Entonces usted, de cierto modo, ideó eso. No tiene que ir a la iglesia, no tiene que orar, no tiene que hacer muchas cosas. Pero de acuerdo con el estándar que usted se ha puesto, lo está haciendo bien. Ese es su estándar. Pero mire, si Dios eleva el estándar para usted, ¿entonces qué? Amable oyente, la razón por la cual morirá sin Cristo es porque parte de la base del desempeño. Eso es exactamente. Ahora mire esto. Está intentando obtener resultados y si su desempeño cumple con su estándar y sus metas de desempeño, entonces Dios le aceptará. Pero no hay una sola palabra en la Biblia sobre eso. Eso es diabólico, total y completamente contrario a la Escritura, y se encuentra en el extremo opuesto de todo lo que Dios enseña, porque de lo que usted habla es de obras, desempeño, de hacer lo mejor, de ser aceptable. ¿A los ojos de quién? Aceptable a los ojos de Dios sobre la base de su desempeño, cuando Él dice que una persona es salva y aceptada por gracia, más nada. Ninguna obra se toma en cuenta aquí, excepto la obra de Jesucristo. Quisiera decirle que usted morirá e irá directo al infierno. ¿Y sabe por qué? Porque estableció su estándar y confió en sus obras. Y Dios no tiene ese estándar. ¿Cuál es el estándar de Dios? Dios tiene un estándar que proveyó en la cruz. Y cuando Jesucristo murió, abrió la puerta para que usted fuera salvo. Y si no está dispuesto a venir a Jesucristo y muere sin Él, no tendrá a nadie a quien culpar, nadie a quien culpar, excepto a usted mismo y su obstinado y rebelde orgullo y su terquedad. Cuando citamos Juan 3:16, porque de tal manera amó Dios al mundo que ha dado a su Hijo unigénito para que todo aquel que en Él cree no se pierda, mas tenga vida eterna, en lo que usualmente pensamos es ya sea en el infierno o en el cielo. Pero no se trata de eso en absoluto. El cielo es el lugar profético donde estaremos. Es un lugar literal, de eso no hay duda. Pero la vida eterna comienza ahora. Si ya tiene a Cristo en su vida, ya tiene vida eterna. Tiene una clase de vida totalmente diferente en cuanto a calidad y naturaleza, que además de larga, tiene calidad, profundidad, contentamiento y satisfacción. Si tiene a Dios Todopoderoso, tiene vida divina sobrenatural dentro de usted. Por eso nunca podrá estar perdido, porque se ha convertido en Hijo de Dios y dentro de usted, dentro de su espíritu, está la verdadera vida. Hay otro don que Dios nos ha dado y en el que quizás no pensamos mucho como regalo, el cual está en el capítulo primero de Primera de Juan. Aquí el apóstol habla de su relación y de la relación de ellos con Cristo y también entre ellos. Y entonces en el versículo 2 dice, porque la vida fue manifestada y la hemos visto y testificamos y os anunciamos la vida eterna, la cual estaba en el Padre y se nos manifestó. ¿Sabe lo que dice en este versículo? Al identificar la vida eterna con Jesucristo, dice, cuando uno tiene a Jesucristo, tiene la vida. Ahora dice en el versículo 3, lo que hemos visto y oído, lo que proclamamos a ustedes para que también puedan tener comunión con nosotros, y de hecho, nuestra comunión es con el Padre y con su Hijo, Jesucristo. Piense en esto por un momento. Una de las posesiones más invaluables que tenemos es la posesión personal de poder tener comunión entrañable uno a uno con el Dios que creó este mundo. Ahora considere lo siguiente un momento. Todas las demás religiones en el mundo, independientemente de cuál pueda ser, todas las demás religiones en el mundo pueden adorar a sus dioses, pueden venerar a sus dioses, pueden honrar a sus dioses, pueden alabar a sus dioses, pueden hacer sacrificios y ofrendas a sus dioses, pero hay una cosa que no pueden hacer con su Dios, no pueden tener comunión con Él. Porque mire, para que dos personas tengan comunión, las dos deben estar vivas y todos estos otros dioses están muertos. Amable oyente, el cristiano está en el mundo y tiene el potencial poderoso de tener comunión con su Dios, con Dios Padre, Dios Hijo, Dios Espíritu Santo. Piense en esto. ¿Sabe por qué no tenemos comunión con el Señor como deberíamos? ¿Sabe por qué? Mire, ¿alguna vez sus hijos le han dicho, quiero tenerte solo para mí? Cuando mis hijos eran niños, íbamos a acampar todo el tiempo. Y la razón por la cual les encantaba ir de acampada es porque no había teléfonos en nuestro remolque. Nadie podía llegar a mí. Me tenían para ellos solos y les encantaba. ¿No es cierto que hay personas que a usted le gustaría tener solo para sí mismo y simplemente hacerles todas las preguntas que quisiera? Bueno, usted tiene a alguien así, su nombre es Jehová, es decir, Yahvé, Elohim, infinito en poder eterno, Adonai, Señor y Amo. Cada uno de nosotros tiene acceso a aquel que tiene y sabe todo lo que necesitamos, que alivia todos nuestros dolores, sana todas nuestras enfermedades, nos fortalece en todas nuestras debilidades, quita todos nuestros defectos, perdona todos nuestros pecados y nos ama en medio de los mayores desastres que podemos causar en el mundo. Ahora bien, permítame preguntarle, ¿por qué cree que no hablamos con él durante más tiempo? Bueno, no es porque no tengamos tiempo, ya que puede hablar con él en cualquier parte del mundo. Puede hablar con él a 12 metros bajo el agua o caminando en el espacio. Puede hablar con él en el trabajo o en casa. Entonces eso no tiene nada que ver con dónde podamos estar o cuánto tiempo tengamos. ¿Por qué cree eso? Si tiene acceso a él y puede entablar una conversación con el Dios Todopoderoso. Y además de eso, tenemos todas estas cartas de amor. Este no es más que un libro de amor que él nos escribió. Así que, teniendo acceso a todo esto, ¿por qué cree que no hablamos con Dios durante más tiempo? Le diré por qué. Es realmente simple. Usted dirá, es por el pecado, esta es la razón. No, esa no es la razón. La razón principal por la cual no hablamos con este grande y maravilloso Padre Celestial que derramó todo lo que está en el cielo sobre nosotros es porque no lo conocemos muy bien. Esa es la razón. Mire, cuanto mejor llegue a conocerlo, más querrá hablar con él. Y cuanto más comience a entender lo que él también quiere decirle, más querrá hablar con él. Y cuanto más sea capaz de compartir y sentir su amor y su aceptación, cuanto más lo haga, más le fortalecerá. La razón por la cual nos sentimos inseguros, incapaces, inferiores, incompetentes, sin valor, excluidos, rechazados, bajo el juicio de Dios, condenados, culpables y todas las otras cosas que sentimos es porque no le conocemos. Mire, cuanto más entiendo quién es Él, más quiero hablar con Él, más quiero escucharlo, más quiero buscar su sabiduría, guía y dirección, y más confiado estoy de que cuando venga a Él obtendré exactamente lo que busco. Ahora bien, una última cosa. A veces no nos salimos de nuestro camino para iniciar una nueva relación porque tenemos miedo de ser rechazados. Quisiera decirle algo. Si esa es la razón por la cual no se ha acercado a Dios. Puedo decirle esto con seguridad. No tiene que preocuparse por ser rechazado. No solo le aceptará, sino que le acercará al compañerismo más entrañable de su vida. Escuche bien esto. Compartir, dar y recibir. Y amable oyente, puede establecer una relación y una comunión con Él que le sostendrá en cada prueba y angustia de la vida. Eso es suyo debido a su relación con Él. Y cuando eche mano de esas tres posesiones, su aceptación, su vida eterna y la facultad para tener comunión con Él, entonces la insuficiencia, la inferioridad y la inseguridad se desvanecerán a mitad del camino y nuestra relación con Él se volverá más fuerte, más profunda y más rica. Si descubre cómo es Dios, correrá hacia esa comunión. Quisiera decirle, amable oyente, que si aún no ha aceptado a Cristo como su Salvador, no espere hasta mañana. No espere hasta la semana que viene, justo donde está. Pídale al Señor Jesucristo que venga a su vida. Es rendirse ahora, no uno de estos días, dice la Biblia, cuando sea demasiado tarde. Un día, toda rodilla se doblará y confesará que Jesucristo es el Señor para la gloria de Dios. Simplemente le digo que aquí está la oferta de Dios para una vida en todo su esplendor. Y no tiene más que pedirla, creer y recibirla.
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1: Señor, tu palabra dice que si tu pueblo que lleva tu nombre se humilla y ora, te busca y abandona sus malos caminos, tú nos escucharás desde los cielos, perdonarás nuestros pecados y restaurarás nuestra tierra. Por lo que en esta hora invocamos tu nombre y juntos delante de ti oramos. Amado Dios, levantamos ante ti un clamor por nuestra ciudad y por nuestra nación, pidiéndote perdón por toda mistura de costumbres, tradiciones, ritos y creencias ajenas a tu verdad, que desde los primeros pobladores indígenas, blancos y negros esclavos, entronamos a dioses ajenos delante de ti, acarreando contaminación sobre vidas, áreas y territorios. Hemos desobedecido tus leyes y al paso de los tiempos añadido a otros dioses extranjeros a la lista, por lo que igualmente, haciéndoles culto a estos, hemos deshonrado tu nombre, pecando contra ti. Perdónanos, Señor, y derrama de tu espíritu entre nosotros para que nos guíe a toda verdad, y en arrepentimiento y fe nos volvamos todos en obediencia a ti, por medio de Cristo Jesús, único y suficiente Señor y Salvador del mundo. Desatamos tus promesas de redención y avivamiento, y cancelamos todo plan de las tinieblas por medio de ídolos y doctrinas falsas. Así que atamos a todo espíritu impostor y a sus jerarquías, y los declaramos inoperantes. Se paralizan sus obras y su avanzada, y son desmantelados sus planes, asideros y fortalezas, siendo liberadas las almas y los territorios de sus seducciones y engañosas artimañas. En el nombre de Jesús, hecho está.
2: En Dinámica 6 y 1 minuto.
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Un nuevo día, una lluvia de gracias a Dios, nuestro Padre. Gracias, Señor, por conservarnos la vida. Gracias por la luz, el aire, el pan y todos los beneficios materiales que nos concederás hoy. Gracias por haber conocido la verdad salvadora, por ser hijos tuyos, hermanos entre nosotros. Gracias por ser portadores de tu mensaje en la señal YVXD Dinámica. Gracias por la fortaleza que nos das para vencer la tentación del dinero, la vanidad y el egoísmo, y sacar experiencia de los errores. Te ofrecemos nuestra memoria, entendimiento y voluntad, todo nuestro cuerpo con sus sentidos, toda nuestra actividad en el día de hoy. Que tu gracia nos guíe para que no fracase tu plan sobre nosotros. Cada día que se inicia una nueva etapa de trabajo, acuérdate de agradecer al Padre la oportunidad que te concede y prepárate para ejecutar las tareas que tienes entre las manos con alegría y buena voluntad. Agradece además el trabajo que te proporciona el pan de cada día y trata de hacerlo lo mejor que puedas. El trabajo bien realizado nos trae la alegría del deber cumplido. Buenos días. 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

0: en Dinámica 6, con 8 minutos.
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Es un privilegio para mí, Señor, poder darte gloria. Gracias por todo, Jesús.

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3: En Dinámica 6 y 59 minutos.
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4: Solamente un versículo para el día de hoy, pero un versículo realmente importante para nuestra vida. Un versículo lleno de esperanza para nosotros, porque pasamos todos nosotros por circunstancias difíciles. Mares que parecen ahogarnos, llamas que parecen quemarnos. Sin embargo, a través de este pasaje comprendemos que Dios es soberano por encima de todas las circunstancias y aún fije el límite de las aguas o de las situaciones difíciles que vienen a nuestra vida. Así que leamos este versículo 2 de Isaías capítulo 43. Isaías capítulo 43, versículo 2. Cuando pases por las aguas, yo estaré contigo. Y si por los ríos, no te anegarán. Cuando pases por el fuego, no te quemarás, ni la llama arderá en ti. Uno de los misioneros más reconocidos en el cristianismo lleva por nombre Livingston. Livingston era un hombre que se graduó en la Facultad de Medicina y en Cirugía y sirvió en una misión en África. Estuvo ahí 16 años y posterior a ello él volvió. Volvió no como había ido, sino con un brazo roto, habiendo pasado por 30 fiebres de África y débil en cuanto a su físico. Y cuando él estuvo en una conferencia en la universidad, varios estudiantes le preguntaron cómo lo hizo para mantener el optimismo o para perseverar en medio de situaciones tan difíciles que había pasado. Él contó que había luchado hasta cierto punto con un león, y si el león no lo mató es porque uno de los aldeanos que estaban ahí empezó a tirarle lanzas a aquel león para que lo dejara. El león lo dejó milagrosamente, pero lo dejó con el brazo roto. Y Livingston, respondiendo a la pregunta de este estudiante, le dice: uno de los pasajes que me repetía todos los días es Mateo capítulo 28, versículo 20. La promesa del Señor Jesucristo que Él estará con nosotros hasta el fin del mundo. Y eso era lo que me hacía levantar todas las mañanas a predicar el Evangelio, en hambruna, en sed, en escasez, con enfermedad o aún con heridas en el cuerpo. Amados hermanos, cuando nosotros recordamos las promesas de Dios y aún las interiorizamos y las guardamos en nuestro corazón, ellas son el combustible para nuestra vida, la energía para seguir día a día. Recuerden que el cristianismo no se basa simplemente en vivir por meras emociones, percepciones, sino que el cristianismo tiene que ver con vivir una vida llena de convicciones en las promesas de Dios. convicciones ancladas en aquello que Dios ha hablado acerca de nuestro porvenir. Estamos seguros que Dios las cumplirá. De manera que todo siervo de Dios, si quiere vivir una vida perseverante en el caminar cristiano, debe vivir por convicciones en las promesas eternas e inalterables de Dios. Y una de las promesas más importantes para nuestra vida son aquellas que nos hablan de la seguridad que tenemos en la presencia de Dios. En el versículo 2, el profeta Isaías dice: cuando pases por las aguas, yo estaré contigo, y si por los ríos, no te anegarán. ¿Cuántos de nosotros, amados hermanos, nos hemos sentido en una situación la cual nos ahogaba hasta cierto punto? Creíamos que ya no había ninguna salida. Me hace recordar a una película de un hombre que cae de un helicóptero, pero es un buen nadador. Pero al caer al agua, de milagro sobrevive. Levanta la cabeza y se da cuenta que está en medio del mar. Y se toca la cabeza y dice: hubiese yo muerto antes que estar en medio del Océano Pacífico sin salida. ¿Cuántos de nosotros nos hemos sentido como aquel hombre? Sin embargo, Jesucristo ciertamente no nos prometió una vida de prosperidad y bienestar completo en esta tierra, pero una cosa que Él nos prometió es su presencia en medio de dicha situación. Y eso es lo que Dios está diciendo a través del profeta, que aunque pasemos por los mares más hondos que puedan haber, Él estará con nosotros. Y esta es la misma promesa que Jesús hace a sus discípulos y a todos aquellos que vendrían tras los discípulos en Mateo 28:20. Amados hermanos, ningún mar, por más profundo que sea, puede contra un Dios soberano que fijó los límites de los mares y la tierra seca en el principio de la creación. Hay un pasaje en Isaías capítulo 40, versículo 12, que dice esto: ¿quién midió las aguas con el hueco de su mano, y los cielos con su palmo? ¿Con tres dedos juntó el polvo de la tierra, y pesó los montes con balanza, y con pesas los collados? Este pasaje es maravilloso, porque dice: ¿quién midió? Y aquí la palabra nuevamente es mar. ¿Quién midió los mares con el hueco de su mano? Ahora, amados, quiero que se imaginen junto conmigo a Dios creándolo todo. Y aquí estando la esfera de la tierra y Dios midiendo la cantidad exacta de mar que tendría que estar en la tierra para que haya un equilibrio entre la tierra seca y el Océano Pacífico. Y Él todo el mar que tenía que echar en el planeta Tierra, en la creación, lo tenía aquí, en el hueco de su mano. Y Él simplemente tiene que verter de esta forma y todo el Océano Pacífico se conglomera en un espacio señalado o determinado por el Creador. ¿Se imaginan? Lo que para nosotros es un océano infinito, para Él es simplemente algunas gotas de agua. Esto nos hace ver la grandeza de nuestro Dios. Esto nos hace pensar en lo majestuoso, en lo grande que Él es. Amados hermanos, cuando nosotros conocemos a Dios a través de su palabra, entendemos que Él es un Dios soberano sobre todas las cosas y nuestra confianza aumenta. Nuestra vida espiritual va en crecimiento. Mientras más lo conocemos, siempre digo, más lo amamos. Y mientras más lo amamos, más lo obedecemos, porque comprendemos que no estamos sirviendo a un simple hombre en un estatus de gobierno alto aquí en la tierra. No estamos sirviendo a un semidios que puede morir por alguna debilidad que tiene. No estamos sirviendo a un Dios que fue de alguna manera u otra imaginado por los hombres, sino que estamos sirviendo a un Dios soberano que hizo toda la creación y que ningún mar, por más profundo que sea, puede limitar sus planes para con nosotros. Él, así como fijó los límites del mar para que no pase más allá de donde él le había puesto la tierra seca, de la misma manera, cada mar y cada tempestad que se levante en nuestra vida será determinado el límite por el soberano de todas las cosas. Y luego Isaías dice, y si por los ríos no te anegarán. A veces, y ocurre esto siempre, ¿cierto? Cuando vienen problemas o distintas situaciones a nuestra vida, nos preocupamos, a veces más de la cuenta. Ahora, la preocupación ciertamente no es pecado, todos nos preocupamos hasta cierto punto, pero cuando eso llega a una ansiedad extrema, entonces ahí puede convertirse en una transgresión hacia Dios, porque estamos siendo incrédulos hacia sus promesas, estamos siendo incrédulos hacia lo que Él es. No estamos creyendo en aquel Dios soberano que hace todas las cosas para su gloria y que no permitirá que ninguno de los suyos sea desamparado por su divino poder. Entonces, luego Isaías dice, cuando pases por el fuego no te quemarás, ni la llama arderá en ti. Este pasaje me hace acordar a aquella oportunidad en la cual se narra la historia de tres personajes, Sadrach, Mesach y Abednego, Daniel capítulo 3, ¿cierto? ¿Qué hizo el rey Nabucodonosor? El rey Nabucodonosor hizo una estatua y pidió a que todos adoren a aquella estatua al sonar de los tambores. Sin embargo, hubieron tres muchachos, antes ya mencionados, Sadrach, Mesach y Abednego, que no se postraron ante dicha estatua. Los sátrapas maliciosamente acusaron a estos tres muchachos ante Nabucodonosor. Obviamente Nabucodonosor debía dar un castigo a estos tres muchachos y los puso a ellos tres en un horno de fuego. Y no solamente los puso en el horno de fuego, sino que los castigó de manera mucho peor que a cualquier otro transgresor de la ley del gobierno en aquel entonces. Encendió el horno 7 veces más de lo normal. Y lo interesante de la narrativa es que Nabucodonosor, antes de meter a estos tres muchachos al horno de fuego, les dice, a ver si su Dios les puede salvar. Y Sadrach, Mesach y Abednego, como si le miraran cara a cara a Nabucodonosor, fijamente y con mucha valentía, ellos responden, nuestro Dios nos puede librar. Me encantaría tener la fe de Sadrach, Mesach y Abednego. ¿O nos encantaría tener aquella fe? A veces nuestras convicciones no son tan firmes como para afirmar eso, ¿cierto? A veces en medio de las circunstancias pensamos en lo que nosotros podemos hacer, pero nunca llegamos al punto de entender lo que Dios puede hacer por esa situación. Buscamos en nuestras fuerzas resolverlo, pero nunca buscamos la fuerza infinita e inagotable de Dios para poder socorrernos en ese momento. ¿Sabes? Tenemos una fuente inagotable de bendiciones en cada promesa que Dios nos ha hecho. Sadrach, Mesach y Abednego entraron al horno de fuego y luego el rey Nabucodonosor se asombró y preguntó a los que estaban a su costado que acaso no eran tres los que estaban en el horno de fuego. Sí, claro que sí, le dijeron los que estaban a su alrededor. Y él dijo, yo veo a cuatro. Y de hecho, los veo sueltos. Es interesante que el fuego no los haya devorado a ninguno de los tres muchachos, pero sí haya devorado sus ataduras. Esto nos dice algo muy importante, que las pruebas, por más difíciles que sean, o las llamas, por más incandescentes que se vean en nuestra vida, si en algún punto están dirigidos bajo el plan soberano de Dios, lo único que podrán hacer es quitar aquello en nuestra vida que estaba obstaculizando nuestro andar en la vida cristiana. ¿No les ha pasado que después de una situación difícil comprenden que no han podido con sus fuerzas y que necesitaban necesariamente la mano de Dios en su vida? Nos volvemos más dependientes. Me gusta narrar el relato o la forma como un pastor hace que su oveja sea dependiente de él. Cuando una oveja es demasiado rebelde, se pelea con todas, corre demasiado o se pierde mucho, lo que hace el pastor es algo muy interesante. Coge la piernita de la oveja, lo pone en una madera, agarra un tronco pequeño y azota el tronco a la pierna de la oveja. El muslo de la pierna de la oveja llega a quebrarse. Y luego que hace eso, la cura pacientemente y la venda. Y mientras la venda y la cura acaricia a la oveja. Luego de ello, la oveja nunca se separa de su pastor. Y de hecho, porque queda coja de por vida, nunca más corre a tientas para perderse. A veces es así como Dios opera en nuestra vida. Cuando creemos que Dios nos está matando, muchas veces es Dios salvándonos. El Señor moldea nuestro carácter por medio de circunstancias difíciles, ya sea por mares en los cuales, digamos, no hay salida, o ya sea por llamas que creamos que van a arder en nosotros. Sin embargo, en medio de las pruebas, Él tiene el control del límite de los mares y aún de aquello que las llamas puedan hacernos. Recuerdo la zarza ardiente con Moisés. La zarza estaba ardiendo, pero no se consumía. Ahora, ¿por qué no se consumía la zarza? La zarza era una como muchas. No era diferente a ninguna. Sin embargo, la zarza tenía algo que ningún otro arbusto o ninguna otra zarza tenía. Es que la presencia de Dios estaba allí. Y cuando la presencia de Dios esté en nosotros, aunque haya fuego a nuestro alrededor, no seremos consumidos. De esta manera Isaías puede decir, cuando pases por el fuego no te quemarás, ni la llama arderá en ti. Es la presencia de Dios en nuestra vida quien nos guarda de todo mal. Es la presencia de Dios quien nos guía al camino correcto aún por medio de la prueba. Y ¿sabes por qué disfrutamos de todas estas bendiciones de Dios, de su cuidado, de su amor infinito para librarnos? No es por nuestros propios méritos, no es porque seamos los favoritos de Dios, no es tampoco por nuestra perfecta justicia, tampoco es por nuestra obediencia. De hecho, si fuera por nuestra obediencia, hace mucho que hubiésemos sido consumidos, porque ninguno de nosotros puede tener una obediencia perfecta hacia Dios. Ninguno de nosotros puede cumplir perfectamente la ley establecida por Dios, ni siquiera puede cumplir la más básica, que es amar a Dios con todo nuestro corazón, con toda nuestra mente, con todas nuestras fuerzas. El Señor exige un amor como ese. Sin embargo, en muchos casos, no estamos cumpliendo aquello. Así que el Señor nos cuida y el Señor es fiel a nosotros, aun a pesar de nuestra infidelidad. Ahora, ¿por qué sucede eso? Amados hermanos, la respuesta está en Cristo Jesús. Él pagó aquella pena que nosotros debimos pagar. Él sufrió aquello que nosotros debimos sufrir. Y Él pasó por la tempestad. Y Él pasó por el fuego para que nosotros no podamos ser ahogados en los mares, ni quemados por las llamas. En Isaías capítulo 53, un pasaje clave, versículo 4, dice lo siguiente: ciertamente llevó él nuestras enfermedades y sufrió nuestros dolores, y nosotros le tuvimos por azotado, por herido de Dios y abatido, mas él, herido fue por nuestras rebeliones, molido por nuestros pecados. El castigo de nuestra paz fue sobre él, y por su llaga fuimos nosotros curados. Todos nosotros nos descarriamos como ovejas, cada cual se apartó por su camino. Mas Jehová cargó en él el pecado de todos nosotros. Amados hermanos, una cosa tenemos que comprender en medio de todas las promesas de Dios. Todas aquellas promesas y bendiciones de Dios a nuestra vida no fueron porque en algún punto nosotros fuimos buenos hijos de Dios delante de Él. La Escritura dice que todos nosotros nos descarriamos como ovejas, cada cual se apartó por su camino. Sin embargo, Jehová cargó en Jesucristo, en Él, el pecado de todos nosotros. Por eso es que Pablo va a decir que todas las promesas en él son un sí y amén. Porque ninguna promesa pudo haberse aplicado a nuestra vida si no es por el sacrificio perfecto de Cristo, quien pagó aquella pena que nosotros merecíamos. Y a través de su sacrificio y de creer en él, obtenemos todas las bendiciones de Dios. Pero amados hermanos, pongámonos a pensar en lo que costó pagar aquella pena para que recibamos las bendiciones de Dios aún sin merecerlo. Él llevó nuestras enfermedades. Cristo sufrió nuestros dolores para que nosotros no tengamos que soportar un dolor infinito y eterno en un infierno preparado para el diablo y sus ángeles. Él tuvo que ser azotado para que nosotros ya no estemos en condenación. Él fue herido para que nosotros, asimismos, no vivamos con corazones rotos e insatisfechos. Mateo capítulo 27, versículo 27. Entonces los soldados del gobernador llevaron a Jesús al pretorio, y reunieron alrededor de él a toda la compañía, y desnudándole, le echaron encima un manto de escarlata, y pusieron sobre su cabeza una corona tejida de espinas, y una caña en su mano derecha, e hincando la rodilla delante de él, le escarnecían, diciendo: Salve, rey de los judíos. Y escupiéndole, tomaban la caña, y le golpeaban en la cabeza. Después de haberle escarnecido, le quitaron el manto, le pusieron sus vestidos y le llevaron para crucificarle. Amados hermanos, es maravilloso hablar y aún leer de las bendiciones que han sido derramadas sobre nuestras vidas. Pero es también igual de importante entender el sacrificio que hizo posible que esas bendiciones vengan a nuestra vida. Y aquel sacrificio de nuestro Señor Jesucristo fue la muerte más horripilante y más horrible que ningún hombre pudo haber soportado. Aquí están los soldados del gobierno llevando a Jesús a aquel pretorio. Alrededor de él se amontonan, lo desnudan, le ponen a modo de burla un manto de escarlata, luego ponen una corona tejida de espinas y una caña en su mano derecha, como quien se burlan del Mesías. Y luego, con su rodilla, aprietan la zona de las espinas para que aún sangre más su frente. Le escarnecen, lo escupen, toman la caña, golpean su cabeza y luego pasan a crucificarle. Amados hermanos, ninguna de las bendiciones y el cuidado de Dios habrían sido posibles si no hubiese sido por el dolor y el sacrificio de Cristo en aquella cruz del Calvario. Y sabes, así como su sacrificio en aquella cruz aseguró nuestra salvación y consumación de todo el propósito de Dios, de la misma manera su resurrección nos asegura que algún día también nosotros seremos resucitados y reinaremos con Él eternamente. Su resurrección nos asegura que ni aun la muerte nos podrá separar de su amor. Su resurrección nos asegura que Él ha vencido toda potestad y todo principado en la tierra. Y es por eso que Él nos puede prometer lo siguiente: antes en todas estas cosas somos más que vencedores por medio de aquel que nos amó. Por lo cual estoy seguro de que ni la muerte ni la vida, ni ángeles ni principados, ni potestades, ni lo presente, ni lo porvenir, ni lo alto ni lo profundo, ni ninguna otra cosa creada, nos podrá separar del amor de Dios que es en Cristo Jesús, Señor nuestro. Porque Él murió y resucitó y venció la muerte y a toda potestad y principado, y se sentó a la diestra del Padre para gobernar sobre toda la creación. Por ello, Él nos puede asegurar que ni aun todo lo creado en el cielo ni en la tierra nos pueden separar del amor de Dios por medio de su sacrificio. Ni lo alto ni lo profundo, no hay ninguna situación difícil por más que parezca que nos pueda separar de su amor. Amados hermanos, estos pasajes inspiran confianza y esperanza en un Dios que estará con nosotros hoy y hasta el fin del mundo. Acabo con esta ilustración. Wesley estaba en una barca, desanimado porque su ministerio no había sido tan fructífero en los últimos días los cuales lo había ejercido. Él estaba junto a unos moravos cristianos. En eso una gran tempestad se levanta y la barca empieza a zarandearse. Wesley se asusta, pero nota que los moravos ahí presentes comienzan a alabar a Dios con mucha alegría y gozo. Y Wesley, muy extrañado, le pregunta a uno de ellos: ¿qué acaso ustedes no están viendo la gran tempestad que se está levantando aquí y ahora? ¿No tienen miedo? El moravo, sabiendo que Wesley era un predicador del Evangelio, se acerca, lo mira fijamente y le dice: ¿acaso no conoces al Dios que predicas? Wesley tuvo tanta vergüenza en ese momento que se unió a aquellos moravos y no solamente alabó y cantó con ellos, sino que decidió aprender todo aquello que ellos le podían enseñar. Amados hermanos, hablamos de un Dios todopoderoso, pero muchas veces vivimos como si aquel Dios fuese débil. Hablamos de un Dios soberano, pero a veces vivimos como si a Dios se le saliera todo de control. Hablamos de un Dios fiel, pero muchas veces dudamos de sus promesas. Pero hoy en este día, yo te quiero animar a que confíes en aquel Dios que te aseguró que aunque el mar esté lo más hondo y profundo que sea, Él te libraría de tal tempestad. Y aunque las llamas estén tocando tus pies, Él limitaría el poder de las llamas para no hacerte ningún mal. Y aunque toda la creación esté en tu contra, Él haría todo lo posible para nunca desampararte. Y aunque se levanten ángeles, principados y potestades, Él los vencería con tal de llevarte con Él a su morada eternamente. No hay nada que nos pueda separar de su amor. Es un amor infinito, eterno, maravilloso. Creamos en aquel Dios que nos hizo tales promesas y vivamos por aquellas convicciones que vemos en la Escritura. Oremos. Amado Padre Celestial, gracias te doy por tu palabra. Señor, ayúdanos a confiar en ti, Padre Celestial. Que nuestro corazón nunca se desaliente, Señor. Que siempre busquemos tu fortaleza, Señor, en cualquier situación. Que quitemos nuestra autosuficiencia, que quitemos nuestro orgullo, Señor, de nosotros, y como humildes siervos nos acerquemos ante tu trono, reconociendo nuestra debilidad e implorando, Señor, tu ayuda y tu poder en nuestra vida. Gracias, Padre Celestial, te doy en este día. En el nombre de Jesús. Amén.

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gracias, Señor, porque me encontraste en el día de mi dolor y en el día de mi angustia. Ahí donde yo estaba, enviaste tu palabra y me sanaste. Tú has tenido compasión de mí y extendiste tu mano y me tocaste. Tú has sido rico en misericordia por el gran amor con que me amaste. Aún estando yo muerto en mis delitos y en mis pecados, me diste vida juntamente con Cristo y me has resucitado y me has sentado en lugares celestiales con Jesús.

0: en Dinámica 7 y 59 minutos.
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En Dinámica son las 8, 3 minutos. 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

Dios bendiga a nuestro director Manuel Felipe García, a Pablo Escalona, quien es el editor y productor general de esta predicación, de este mensaje. Quien les habla, el pastor Jorge Félix Pacheco Faneite, y estamos transmitiendo desde Barquisimeto, Lara, Venezuela, para el mundo entero a través de la web, a través de la www.radiodinamica.com.be.

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1: Y le vamos a dar continuidad a este tema, actitud versus crisis. Quiero entonces que usted se ubique en el primer libro de Samuel. Allí está una situación que le toca vivir a David. Vamos a leerla, primer libro de Samuel, en el capítulo 17, versículo 21. Y dice así: y se pusieron en orden de batalla Israel y los filisteos, ejército frente a ejército. Entonces David dejó su carga en mano del que guardaba el bagaje y corrió al ejército. Y cuando llegó, preguntó por sus hermanos si estaban bien. Mientras él hablaba con ellos, he aquí que aquel paladín se ponía en medio de los dos campamentos, que se llamaba Goliat, el filisteo de Gat, salió de entre la fila de los filisteos y habló las mismas palabras. Diga conmigo: y habló las mismas palabras. Y las oyó David, y todos los varones de Israel que veían a aquel hombre huían de su presencia y tenían gran temor. Y cada uno de los de Israel decía: ¿no habéis visto aquel hombre que ha salido? Él se adelanta para provocar a Israel. Al que le venciere, el rey le enriquecerá con grandes riquezas y le dará a su hija y eximirá de tributos a la casa de su padre en Israel. Entonces habló David a los que estaban junto a él, diciendo: ¿qué harán al hombre que venciere a este filisteo y quitare el oprobio de Israel? Porque ¿quién es este filisteo incircunciso para que provoque a los escuadrones del Dios viviente? Y el pueblo le respondió las mismas palabras, diciendo: así se hará al hombre que venciere. Y oyéndolo hablar su hermano Eliab, su hermano mayor, con aquellos hombres, se encendió en ira contra David y dijo: ¿por qué has descendido acá? ¿Y a quién has dejado aquellas pocas ovejas en el desierto? Yo conozco tu soberbia y la malicia de tu corazón, que para ver la batalla has venido. David respondió: ¿qué he hecho yo ahora? ¿No es esto mero hablar? Y apartándose de él hacia otros, preguntó de igual manera. Y le dio el pueblo la misma respuesta que antes fueron oídas las palabras de David que había dicho. Y las refirieron delante de Saúl, y él las hizo venir. Y dijo David a Saúl: no desmaye el corazón de ninguno a causa de él. Tu siervo irá y peleará contra ese filisteo. Dijo Saúl a David: no podrás tú ir contra aquel filisteo para pelear con él, porque tú eres muchacho y él es hombre de guerra desde su juventud. David respondió a Saúl: tu siervo era pastor de las ovejas de su padre, y cuando venía un león o un oso y tomaba algún cordero de la manada, salía yo tras él y lo hería y lo libraba de su boca, y se levantaba contra mí, yo le echaba mano de la quijada y lo hería y lo mataba, fuese león, fuese oso, tu siervo lo mataba. Y este filisteo incircunciso será como uno de ellos, porque ha provocado al ejército del Dios viviente. Añadió David: Jehová, que me ha librado de las garras del león y de las garras del oso, él también me librará de la mano de este filisteo. Y dijo Saúl a David: ve y Jehová esté contigo. Y Saúl vistió a David con sus ropas y puso sobre su cabeza un casco de bronce y armó de coraza y ciñó David su espada sobre sus vestidos. Y probó a andar porque nunca había hecho la prueba. Y dijo David a Saúl: yo no puedo andar con esto porque nunca lo practiqué. Y David echó de sí aquellas cosas y tomó su cayado en su mano y escogió 5 piedras lisas del arroyo y las puso en su saco pastoril y en el zurrón que tenía, y tomó su honda en su mano y se fue hacia el filisteo, y el filisteo venía andando y acercándose a David y su escudero delante de él. Y cuando el filisteo miró y vio a David, le tuvo en poco, diga conmigo, le tuvo en poco, porque era muchacho y rubio y de hermoso parecer. Y dijo el filisteo a David: ¿soy yo perro para que vengas a mí con palos? Y maldijo a David por sus dioses. Y dijo luego el filisteo a David: ven a mí y daré tu carne a las aves del cielo y a las bestias del campo. Entonces dijo David al filisteo: tú vienes a mí con espada y con lanza y con jabalina, mas yo vengo a ti en el nombre de Jehová de los ejércitos, de Dios de los escuadrones de Israel, a quien tú has provocado. Oigan bien, tú vienes a mí con espada y lanza y jabalina, mas yo vengo a ti en el nombre de Jehová de los ejércitos, el Dios de los escuadrones de Israel, a quien tú has provocado. Estamos hablando un tema de la actitud que debemos tener en medio de las crisis. Actitud versus crisis. Las crisis siempre van a haber. Algunos se les ha subido la tensión alguna vez en la vida, que han dicho los médicos de repente que hay gente que tienen que dejarlo hasta un buen rato. Dice, tiene una crisis hipertensiva. O sea, tiene un cambio de repente, porque una crisis, les dije que era un cambio que llega repentino. Algo que no estaba, llega, está, llega fortuitamente. Algo inédito, nunca vivido, y de repente, ¡guau! No sabemos cómo reaccionar ante esas adversidades. Nosotros debemos estar preparados para cualquier acontecimiento, pero siempre, igualito, aunque estemos preparados, vamos a querer ser movidos, llenos de miedo, llenos de pánico o neutralizados por la crisis. Pero yo he entendido que las crisis son oportunidades para descubrir los dones, las capacidades, los talentos que están en cada uno de nosotros, que están allí. Usted nació con capacidades, a usted le dio Dios recursos, herramientas. Usted está facultado para enfrentar cualquier crisis. Dígame. ¿Sabes que si a uno le dijeran todo lo que va a suceder, Dios le dijera a uno, no sería una crisis, nos moriríamos de una vez? ¿Sabes que Dios tiene algo que se llama presciencia? Les decía un día, que Dios sabe lo que va a suceder, pero eso lo determina Él. ¿Usted se imagina que le diga, que le den cuando usted nació, cuando tuvo entendimiento, ya retentiva, tiene conocimiento, y le diga: aquí está el libro de las fechas donde van a morir tus familiares, donde vas a tener una separación, donde vas a cerrar un negocio, donde te vas a encuentar y vas a sentir que no vas a poder pagar? Y ahí están las fechas. No podríamos vivir. Dios va a permitir el día a día. Dios va a permitir llevarte en esta carrera de la vida a que vivas el día a día. El mañana es incierto. Nadie sabe lo que va a suceder mañana. Es más, todo lo que hagamos, dice el Señor en Santiago, dice que le digamos si Dios quiere, si Dios lo permite, si Dios así lo desea. Esto no es de que no, yo me pongo bravo con Dios y yo le digo cuatro cosas a Dios y Él echa fuera todo lo que... No, familia, Dios permite las pruebas también. ¿Para qué? Para que crezcas. Dios permite que salgan cosas que tú quizás no esperabas, para que aprendas y así puedas enseñar a los tuyos. Esa amistad no me gusta. No sé, pero siento que no, porque ya yo he tenido experiencia y no quiero que vivas lo que yo he vivido. Antes de esta lectura, David estaba cuidando unas poquitas ovejas de la casa de su padre, de Isaí de Belén. David era literalmente pastor de ovejas, como decir, cuidaba chivos en Pavia, ovejitos en Pavia, en el potrero de Bucare, en el paso de Tacarigua. Cuidaba chivos de ovejas. Cuando venía un oso, un león, David se enfrentaba. La actitud de David fue muy diferente a la de la gran mayoría. Y tu actitud debe ser muy diferente a la de la gran mayoría. ¿Sabe? Hay gente que piensa que yo tengo plata. Y me da risa. Alguna por dentro, así hago como el burrito de la película Chuer. Cuando piensan que yo tengo plata, no, yo no tengo plata, lo que tengo es buena actitud. No es presumir, no es ser vanidoso. No, hermano, es que no me gusta la mala actitud. No me gusta una actitud de derrota. No me gusta una actitud de fracaso. No me gusta actitud de perdedor. No me gusta actitud de darle lástima a nadie. Me gusta la actitud de Cristo. Me gusta el carácter de Cristo. Me gusta la humildad de Jesucristo. Me gusta su gloria, cómo se derrama. Me gusta eso. Mucha gente no busca echar adelante porque están escuchando es que la crisis está ruda, que la situación está ruda, que el país está muy rudo. Sí, familia, la crisis está ruda y en el país todo está ruda, pero el Señor dice que tú y yo debemos resplandecer en las tinieblas, que sobre ti y sobre mí todos los días amanece Jehová y todos los días se ve su gloria. Esa es la actitud. Sí, gente que hablan, que tengo que decir que sí, que esto está rudo. Mano, mire, sí, pero Dios nos hizo resistentes. Dios nos hizo todo terreno. A esta hora hay gente viviendo en Alaska, en la Patagonia, vive por allá. Hay gente viviendo cerca en esos lugares de baja temperatura, como hay otros que viven en el Medio Oriente y se visten con túnica, con turbante, con todo y viven. ¿Sabe por qué? Porque Dios nos hizo para resistir todo. La fe no niega la realidad. Hay calor. Sí hay calor, hermano. Ah, pero parece que se me va a subir la tensión si siguen estos calores. Familia, hay gente que les encanta la crisis. Un señor que andaba en una patineta allá en la Avenida Libertador con la 29. Pedía plata en una patineta. Le llegaba uno por la ventana del carro y le pedía plata. Y llegó el guaro con la patineta y me tocó la puerta del vidrio. Y cuando bajo la ventana, él me pide. Yo no cargaba plata así físico. Yo le iba a decir si tenía, me aceptaba cheque cuando eso. Y él me toca la puerta y me dice, sálvame con algo ahí, pana. Yo le digo, nah, Juara, hijo, nah, perdona, pero no cargo nada. Y él dijo una grosería, pero una madre grosería. Entonces yo le digo, no digas así, mira que Dios te puede castigar. Y el guaro me mira y me dice, mira, aquí está la patineta. Come. 7 días sin luz, sin gasolina, sin gas. Viene el terremoto también. Nah. La actitud de David fue muy diferente a la actitud de la gran mayoría. Mire, hermano, esto es orando y accionando. La vida no es puro orar y orar y orar y orar. Hay que orar muy bien, sin cesar. Usted puede orar manejando. Orar no es como algo caletreado. Orar es hablar con Dios. Pues déjeme decirle que en Éxodo capítulo 14, versículo 14, si lo dejamos hasta ahí, eso es una mala actitud. Dios no quiere que solamente le pidamos y le pidamos y no accionemos. Éxodo 14, 14 me dice mucho. Y Jehová peleará por vosotros y vosotros estaréis tranquilos. Pero léeme el versículo 15. Porque muchas veces agarramos un pedacito de la Biblia y tenemos una actitud incorrecta y nos quedamos pasivos. Hay muchas cosas para hacer, pero no, Jehová peleará por mí y yo estoy tranquilo. No, familia, la fe sin obras es muerta. Dios bendice al diligente, al que tiene buena actitud. La mano del diligente es enriquecida y la del negligente es empobrecida. Usted dice, sí, yo también puedo decir esa palabra. Pero el versículo 15, ¿cómo dice? Entonces Jehová dijo a Moisés, ¿no es tiempo? ¿Por qué claman a mí? Di a los hijos de Israel que marchen. ¿Por qué claman a mí? Le dice el Señor. Así, Señor, aquí, ayúdame. Y hablo en lenguas y doy dos vueltas. Pero me quedo en la casa arropado como gilote. Eso no tiene efecto. Lo que tiene efecto es una buena actitud en medio de las crisis.

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2: Óigase bien, en crisis la gran mayoría optan por una actitud negativa. Y no solo eso, una actitud de derrota. Pero quienes tenemos fe y confiamos en Jehová, tenemos actitud de triunfo y de conquista. Los que confiamos en Jehová, no estamos esperando que nos den las cosas. Nosotros estamos dando. Somos dadores. Los que confiamos en Jehová sabemos que hay que trabajar. Hay que ser valiente. Eso es lo que debe hacer alguien que tenga la actitud de un cristiano. Dígame a eso. La crisis de Israel dio a conocer la fe, el talento y la valentía de David. Esta crisis te dará a conocer a ti. Este estaba quebrado y se levantó. Esta estaba pasando un proceso y se levantó. Te va a dar a conocer. Porque esto no es para muerte. Grábate esto. Esto que estás viviendo es para vida. Y vida en abundancia. Esto no es para derrota. Esto es para victoria. Gloria a Dios. Ten la actitud correcta en medio de las adversidades. ¿Sabes que tú eres un pilar de tu familia? Si no te levantas tú, Dios levantará otro. Levántate por lo tuyo. Levántate por tus sueños. Enfrenta a todos los gigantes. El único que venció a Goliat fue David. Y por medio de David, una nación fue bendita. Por medio de ti, tu familia será bendita. Esta tierra será bendita. Me gusta la actitud correcta. Les decía que la gente piensa que yo tengo. ¿Por qué? Porque no ando dando lástima. Y por eso la gente piensa que yo tengo. Yo he hecho silencio y he aprendido a comer poco y a comer mucho. He aprendido cuando tengo, ponlo full. Generalmente lo pongo full. Cuando no tengo mucho, que tengo como para echarle 10 litricos, digo, echarle 10. 10 litricos que con eso me muevo. ¿Por qué tengo que estar diciendo que estoy quebrado, que no tengo? ¿Por qué tengo que estar dando lástima? Los cristianos no damos lástima. Los cristianos damos bendiciones, damos alegría, compartimos experiencias. Todo el mundo le tenía miedo a Goliat, menos David. Que tu gente le tenga miedo a lo que sea y ayúdalos, que por medio de ti se van a alegrar. Por medio de ti, de tu actitud, se van a alegrar. Y van a botar el miedo y la duda. Dígame a eso. Entonces tu actitud en medio de crisis y de pruebas debe ser inquebrantable e invencible. Nos vamos a ir de esta tierra, familia. Yo tengo 55 años de edad. Quizás te digan, güey, lo rodaron espichado. Lo frenaron en el ring. Pero yo me siento súper calidad, ¿oyó? Me siento bien. Me siento calidad. Por ahí esta semana me dijeron varias veces, padre. Pero eso fue porque me miraron por detrás. En un negocio, en una empresa. Lo que pasa es que habían unos curas que habían ido a comprar un sonido. Y él se le quedó la broma de padre. Me decía a mi padre, la actitud correcta te abre nuevas puertas. Escribe eso. La actitud correcta te abre nuevas puertas. Sobre todo las puertas del cielo. Porque a Dios le agrada la buena actitud. Y te abre los cielos. Y derrama la lluvia temprana y la tardía. Me gusta lo que dice 2 de Timoteo, capítulo 1, versículo 7. Pablo le dice a Timoteo, el apóstol Pablo, porque no nos ha dado Dios espíritu de cobardía. ¿Qué no nos ha dado Dios? ¿Por qué David venció a Goliat? Porque no tenía espíritu de cobardía. Esta semana fui a un negocio y la persona ve que no tengo espíritu de cobardía. Siempre me dice, lo que usted diga así es, ¿qué quiere? ¿Cuánto se va a llevar? ¿Cuánta mercancía quiere? Y uno comedidamente, no, lo que necesito es esto, esto y esto. O sea, con prudencia. Pero qué bueno es que no te vean espíritu de cobardía. David venció a Goliat porque tenía la actitud correcta. Goliat quiso intimidar a David hablándole despectivamente. Deja que la gente hablen de ti despectivamente. La victoria es tuya. Porque no nos ha dado Dios, porque no nos ha dado Dios espíritu de cobardía, sino de poder. Diga conmigo poder. ¿Sabes qué es un poder? Una facultad. Cuando alguien le entrega un poder es que lo faculta. Está autorizado para hacer. Entonces tú estás facultado para hacer. Dice Hechos 1:8, tú recibiréis poder cuando haya venido sobre vosotros el Espíritu Santo de Dios. Y me vas a ser testigo. ¿Testigo de qué? Del poder de Dios. Me vas a ser testigo en Jerusalén, en Samaria, en toda Judea y hasta lo último de la tierra. Hechos 1:8. ¿Se acuerda del corito? Yo soy testigo del poder de Dios. ¿Y sabes qué? Dios te va a sacar de lugares. Porque a muchos que están aquí se les cumplió el tiempo en algún lugar. Y Dios te tiene un lugar mejor. Te tiene un trabajo mejor. Te tiene una carga más ligera. Y te tiene gente ya preparada que te van a valorar como tú mereces ser valorado. ¿Y sabe cómo se llama eso? La cosecha de tu honra. David fue honrado. David fue muy amado. Quizás no te han amado donde tú has dado todo, pero pronto te amarán. Dí amén a eso. En medio de las crisis, utiliza estas herramientas. Número uno, fe. En medio de las crisis, utiliza la fe. ¿Qué es la fe? La certeza de lo que tú esperas. No esperes lo malo. No vivamos esperando lo malo. Esa es una mala actitud, quiere decir, es sin fe. La fe te va a ayudar a tener la actitud correcta. No hay gigante que no pueda caer si tiene fe. La confianza, fe, confianza. ¿Sabes qué es bueno, hermano? ¿Qué es calidad? Es andar con gente que tiene una buena actitud, que ven oportunidades donde los demás ven fracaso. Eso es bueno. Empléese con gente así. Busque gente que trabajen con usted, que sean así, que lo empujen, que lo animen, que le motiven. No ande con negativos. Si usted va a andar con negativos, sea para transformarlos en gente positiva. No para que ellos lo cambien a usted de positivo a negativo. No, familia, ande con gente que sean visionarios. Métase en lío, pero líos buenos, no líos malos. O sea, vuélvase loco, tenga la mejor actitud, vuélvase loco sanamente. Usted no se casó con ese carro que tiene, entregue ese carro, sacrifíquese a Isaac y vea la gloria de Dios. Quítele el plástico, préndale el aire, disfrute la vida, escriba su propia historia, tenga la actitud diferente. Si los demás pueden, usted cuánto más que tiene a Jesucristo. Esta iglesia es tan criollita que tenemos hasta un jardín de palomas. Bueno, familia, yo dije, yo no soy camionero, no. Yo tuve un cargo 815, lo vendí, tuve un camión ahorita NKR, lo vendí también. No me duran nada, los vendo. Me gano mis cobres, Vuélvanse locos para bien. David una vez se hizo el loco. Si usted busca en la Biblia, David se hizo el loco y usted lo va a conseguir. Hágase loco ante muchas cosas. Tenga la mejor actitud. En medio de las crisis, utiliza estas herramientas que te estoy hablando. Fe, confianza, seguridad, perseverancia, personalidad. ¿Verdad que sí? La personalidad es importante. Identidad. Debe tener confianza en que uno puede en la vida. Personalidad es estima, autoestima. Me imagino querer verse bien. ¿Qué me identifica? ¿Cómo me ven? ¿Cómo me veo? Es más, primero cómo me veo. Aquí debe ser al revés. Porque si yo estoy bien, la gente me va a ver bien. Yo quiero motivar a esta iglesia, a ustedes, a mi pueblo, a mi gente, a ustedes, a que echen adelante, a que tengan la actitud en medio de las crisis. Usted no escogió vivir en estos tiempos. Dios lo escogió a usted. Yo no escogí, yo no le dije a Dios, Señor, yo quiero que me coloque en el vientre de la señora María del Socorro Faneite de Pacheco. Colócame ahí, Señor, que ella es calidad. No, familia. Dios te escogió con un propósito. Dios se determinó para traerte a esta tierra, para que seas luz del mundo, para que le des sabor a esta tierra. Dale el aplauso al Rey. Oye bien, perseverancia y dominio propio, porque todo en la vida es superable. Diga conmigo, todo lo que estoy viviendo de adversidad también es superable. Ya esto también pasará. Diga amén. ¿Sabe que Dios hace cosas que no puede hacer uno? Déjeselas a Dios. Solo tenga la actitud correcta. Dominio propio, porque todo es superable y no hay gigante que no puedas vencer. ¿Te acuerdas de los Estados Unidos? Estaba ruda, ¿verdad que sí, la cosa? ¿Y cómo salió todo? ¿Qué hicimos? Oramos. Tuvimos la actitud cristiana. Vamos a clamar a Dios. Dios respondió, ¿verdad? Dale el aplauso al Rey de Reyes. La actitud correcta es importante en todo lugar. Sin querer ser más que lo que es, pero tampoco menos. La Biblia dice, ninguno tenga mayor concepto de sí mismo de aquel que debe tener. Pero tampoco debe tener el menor concepto. Les voy a abreviar rápidamente. Unas personas tenemos una actividad. Le decimos al grupo, cada persona que va a ir a ese compartir tiene que colocar $3. Vino un representante de una asignación que tiene y dice, no, $3. Si esa pobre gente quien yo liderizo, esa pobre gente no tiene, esa pobre gente, no, eso es mucho. Yo no le permito a nadie que me tenga en poco así. ¿Sabe qué pasa? Que hay gente que se acostumbran a que los tengan en poco y a tener en poco a los demás. No es más fácil vender 5 panes de Tunja, 10 panes de Tunja cada uno. Ganan $3 y le queda $3 para comprar algo de comida a la casa. ¿Por qué los vas a llamar miserable? ¿Por qué tienes que llamar a la gente tuya así? No. Lo que hace es echarle abono a ese espíritu de miseria. Familia, a David, el rey David, a este David que peleó con Goliat, le llegaron enfermos a la cueva de Adulán, a la cueva donde David estaba huyendo para él no matar, no pelear contra su cobertura que era Saúl. Y le llegaron endeudados, locos, enfermos, atormentados. ¿Y sabes qué hizo David con ellos? Produjo en la mente de ellos una metanoia, un cambio en la actitud mental. Cuando cambia lo mental, cambia lo físico. Y cuando cambia lo físico, cambia la atmósfera. David los llevó a ser sus valientes. Y en la Biblia se recuerda como los valientes de David. No los recuerdan como los endeudados, no los recuerdan como los atormentados, como los enfermos, sino como los valientes de David. Y la iglesia donde yo pastoreo, esta iglesia es la iglesia de los guerreros de Jehová, de los conquistadores, de los que transforman y trastornan una nación para bien. Este es un nido de águilas. Este es un cuartel que entrena, que disipula a guerreros para esta tierra, para derribar gigantes. Yo le estoy hablando a guerreros como David. Todo se quedó allá. Antes de que usted entrara, ya usted había soltado todo lo que el enemigo le había dicho. Dígame y déle el aplauso al Rey de Reyes. Óigase bien, el rey David estaba seguro, y voy terminando, que él derrotaría al gigante. Él mismo le dijo: Jehová te entregará en mis manos y yo te venceré. En esa misma lectura, David estaba seguro. Yo quiero que tú estés segura, mujer y hombre de Dios, que ese gigante lo vas a derrotar. Que tú estés segura de eso. Date un aplauso a ti mismo. Vamos, celebra ese triunfo de una vez. En el nombre de Jehová, en el nombre de Jehová, el Dios de David. El rey David estaba seguro que él derrotaría al gigante. Y también estoy seguro que tú también derrotarás a todos los gigantes. Con esto finalizo. Así que con la actitud correcta podrás vencer y derrotar todas las crisis. Todo lo que te quiera derrotar va a caer a tierra. Es más, no es que va a caer, ya está en tierra. Dí amén a eso. Ponte de pie, ten la amabilidad, dale el aplauso. Recuerda, familia, las crisis son oportunidades para crecer.

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0: En Dinámica 9, 3 minutos.
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Hoy vamos a estar reflexionando en torno al hermoso Salmo 118. Es un salmo que se le atribuye al rey David. Probablemente él ha sido el que lo ha escrito. Sabemos que él fue el autor de aproximadamente 75 salmos. Y cada uno de ellos es una joya. Cada uno de estos salmos es una bendición extraordinaria. Y nos edifican y nos bendice mucho. Hay algunas anécdotas, algunas cosas interesantes acerca de este salmo. Si se dan cuenta, empieza y termina igual. Miren el versículo 1. Alabad a Jehová porque Él es bueno, porque para siempre es su misericordia. Miren el versículo, el último versículo, el 29. Alabad al Señor porque Él es bueno, porque para siempre es su misericordia. Una de las características de este salmo es esa, empieza y termina igual. Yo no he tenido tiempo y tampoco muchas ganas de contar todas las páginas y versículos de la Biblia, no páginas, sino versículos y capítulos de la Biblia. Hay algunas personas que lo han hecho y dicen que el centro de la Biblia, tanto hacia un lado como hacia otra, el centro de la palabra de Dios es el Salmo 118, versículos 8 y 9, que dicen así: mejor es confiar en Dios que confiar en los hombres. Mejor es confiar en Dios que confiar en los príncipes. ¿Casualidad que ese sea el centro de la Biblia? Bueno, cada uno puede tener su opinión personal, pero no deja de llamar la atención que el centro de la Biblia, el centro exacto de las Sagradas Escrituras, sea justamente esos dos versículos. Buscando en internet el Salmo 118, a mí me gusta mucho leer los salmos en hebreo, y estoy aprendiéndome este salmo de memoria. Hay varios temas importantes en el salmo que el autor quiere destacar. Yo he anotado algunos cuantos. En primer lugar, el poder tan grande que tiene la gratitud al Señor. También tiene mucho poder la queja, el lamento, el lloriqueo innecesario y todo eso. Pero una persona agradecida es una persona victoriosa. Una persona agradecida es una persona que puede vivir en paz y tranquilo y seguro, porque sabe que todo está bajo el control de Dios. La gratitud es algo que se destaca en este salmo, como después vamos a ver. Vemos también que el autor descansa completamente en su Dios, porque sabe que el Señor cuida de él, cuida de su vida, hasta el más mínimo detalle. Y aunque esté pasando por momentos difíciles, y él menciona la palabra angustia, pues él le da toda la gloria y la honra a su Dios, porque sabe que su Dios cuida de él. Vemos que el salmista expresa una confianza absoluta en el Señor. Él no tiene la más mínima duda de que Dios es bueno y que la misericordia del Señor es para siempre. Ahora, pensando en estos dos, digamos, atributos o características, bondad y misericordia intrínsecas de Dios, vamos a remontarnos a la primera pareja, al primer ser humano que pisó el planeta Tierra, Adán y su esposa Eva. Ellos eran los únicos habitantes de la Tierra, no sabemos durante cuánto tiempo, pero allí estaban ellos, en el Gan Edén, en el jardín del Edén, y podían contemplar toda la creación de una manera extraordinaria. Además, en aquel momento de perfección, de armonía, de unidad absoluta con el Señor, donde no había maldad, no había pecado, sino que ellos estaban en una comunión directa con el Señor, viendo el sol, la luna, las estrellas. Ellos podían llegar a la conclusión de que su Creador, su Dios, es un Dios todopoderoso. Amén, hermanos. Porque no había nadie, no podían decir, no, es que esto es producto de la intervención de aquella persona, o de aquella familia, o de aquel sabio. Estaban ellos dos solos y Dios. Así que cuando ellos miraban el sol, la luna, las estrellas, un amanecer, un atardecer, los animales, las flores, el campo, etc., ellos podían decir que los cielos cuentan la gloria de Dios y el firmamento anuncia la obra de sus manos, ¿verdad? Ellos quedaban con la boca abierta al ver qué maravilla de mundo Dios había creado y se lo había dado a ellos para que lo cuidaran y para que lo mantuvieran en orden. Ellos no solamente conocían el poder de Dios,
sino que además también conocían la bondad de Dios. Podían decir confiadamente: nuestro Dios es bueno. Además, ya lo había dicho Dios en varias ocasiones. Cuando Dios hacía o creaba algo, siempre añadía la coletilla de: y vio Dios que era bueno, ¿verdad? Ellos podían saber que Dios era bueno porque Dios les había regalado un planeta entero para ellos, con animales, con comida, con plantas, con todo lo necesario. Podían disfrutar de la vida. Y además, lo más importante de todo, podían tener comunión, podían hablar directamente con su Dios, con su Creador, sin miedo, sin esconderse de Él en ningún momento. Y podríamos enumerar muchas cosas que aquella pareja, aquella primera pareja inicial, pudieron ir descubriendo de la naturaleza y del carácter de Dios, menos una cosa. Ellos antes de la caída no sabían en lo que consistía la misericordia de Dios. Porque la misericordia de Dios no es un premio al buen comportamiento. La misericordia de Dios no se aplica por haberte portado bien. No es como cuando un niño hace una cosa buena y le das un regalo, o aprueba y saca buenas notas en el colegio y le das un premio. La misericordia no es un premio al buen comportamiento, sino al mal comportamiento. La misericordia, alguien dijo, no es una definición mía, pero me gusta por su profundidad y por su sencillez, es tratar a alguien mejor de lo que se merece. Y eso fue lo que hizo Dios con Adán y con Eva, y también contigo y conmigo, después de haber pecado. Son expulsados de la presencia de Dios, evidentemente, ya no podían permanecer en aquel lugar. Ya no podían tener esa comunión abierta y directa con su Creador. Ya muchas cosas se perdieron, muchas cosas nunca más volvieron a ser las mismas. Pero ellos experimentaron y conocieron por primera vez en la historia de la humanidad el atributo de la misericordia de Dios. Porque Dios podía haberse desentendido de ellos para siempre. Los expulsa y ahí te quedas. Sin embargo, Dios les busca, los encuentra y les muestra una forma diferente de acercarse a Él para que por lo menos, a pesar de su caída, de su pecado y de su desobediencia, puedan seguir, si quieren, en contacto y en comunión con Dios y de alguna manera recibir, pues, una cobertura, entre comillas, de sus pecados. Y ahí es donde se aplica por primera vez en la historia la misericordia de Dios. Los ángeles dice que nos miran. Literalmente la Biblia dice en el Nuevo Testamento que los ángeles observan a los redimidos de Dios, a los que han sido limpiados por la sangre de Cristo, porque no entienden el concepto de misericordia. Los ángeles que no cayeron, los ángeles que no siguieron a Satanás en su rebelión, los ángeles que mantuvieron su posición, su fidelidad, su dignidad delante de Dios, saben que Dios es bueno, saben que Dios es santo, saben que Dios es poderoso. Todo eso lo han visto y vivido, pero nunca han experimentado ellos, ni los que cayeron, la misericordia de Dios. Porque Dios no movió ni un solo dedo por la creación angelical que tropezó y cayó. Todo permaneció exactamente igual desde el día que se rebelaron hasta el día de hoy. Satanás fue expulsado de la presencia de Dios y nunca más pudo volver a optar a recuperar la posición perdida. Sino más bien todo lo contrario, ha ido de mal en peor. De derrota en derrota, de fracaso en fracaso, de humillación en humillación, etcétera, etcétera. Sin embargo, con el hombre, Dios manifestó su misericordia. Y por eso el salmista, en el caso de que haya sido David o cualquier otro, él destaca en el Salmo que la misericordia de Dios no es limitada, no caduca, no envejece, sino como dice el Salmo al principio y al final, porque para siempre es tu misericordia. ¿Cuántos dicen amén? Ahora, hay gente que habla mal de Dios sin conocerle. Me llama mucho la atención. Critican, hablan y cuestionan a un Dios que no conocen. Dicen que si Dios fuera tan bueno, pues no ocurriría esto y aquello y no pasaría aquí, a esto y aquello allá, ¿verdad? Y cuando habla una persona así, de que Dios no es bueno, de que Dios no es misericordioso, evidentemente lo que está demostrando es que no está hablando de nuestro Dios, ni le conocen. Porque si hay dos características que destacan de nuestro Dios, es que Él es bueno y que para siempre es su misericordia. ¿Cuántos dicen amén? Y la misericordia es algo que nos mantiene vivos. Nosotros no podríamos vivir ni física ni espiritualmente si no hubiera sido por la misericordia de Dios aplicada a nuestra vida en un momento puntual. Porque no solamente Dios tuvo misericordia de nosotros cuando pecamos,
Y cuando nos acercamos a Él aquel día que lo recibimos y lo invitamos a que fuera nuestro Señor y Salvador el resto de nuestra vida, sino que yo creo que cada día el Señor manifiesta su misericordia en cada uno de nosotros. Cada día tropezamos, cada día necesitamos el perdón y la limpieza de nuestro Dios. Y no es que ahora soy salvo, mañana no soy salvo, ahora sí, ahora no, pero necesitamos cada día que Dios se apiade de nosotros. Porque repito, si no fuera por su bondad y por su misericordia, ninguno de nosotros podríamos estar vivos hasta el día de hoy. Ahora bien, el Salmo no solamente destaca el poder de Dios, la importancia de ser agradecidos, la bondad de Dios, la misericordia de Dios, sino que hay un momento en el que el autor, supongamos que fuera David, en el versículo 5, menciona algo muy interesante que quisiera pararme en unos momentos y explicarlo. El salmista dice, desde la angustia, no desde mi mejor momento de victoria, de gozo, de alegría, de bendición, no, sino desde la angustia, invoqué al Señor y el Señor me respondió poniéndome en lugar espacioso. Ahora, si alguien conoció lo que es trabajar y vivir bajo presión durante años, ese fue sin lugar a dudas David. La gente que no ha vivido bajo presión no ha crecido ni madurado como deberían de haber crecido. La gente que ha estado bajo presión y que ha pasado por valles de sombra y de muerte y por angustia y pónganle todos los adjetivos que quieran, son las personas que han madurado y han crecido y se han acercado al Señor porque realmente reconocen que dependen del Señor. La gente que ha huido del trato de Dios, la gente que no ha estado bajo la presión, bajo el horno, bajo el fuego del Señor, que no destruye sino más bien purifica, son personas de poco crecimiento y de poca estabilidad espiritual, incluso yo diría que hasta mental también, porque son personas débiles que no saben lo que es buscar a Dios en medio de la angustia y del dolor. Ahora, este Salmo es tan importante que entra dentro de lo que se llama el Halel, que es desde el Salmo 113 hasta el 118, son cánticos, son himnos que se cantaban frecuentemente, sobre todo en los tiempos de la Pascua. Si hoy estuviéramos celebrando la Pascua, tendríamos que haber cantado el Salmo 118. De hecho, dice la Biblia que el Señor Jesucristo dice que después de haber cantado el himno, y se refiere al Salmo 118, porque era un salmo que se cantaba frecuentemente, sobre todo en los días de la Pascua y en otras fiestas también. Pero fue un salmo que se cantó cuando se inauguró el segundo templo de Jerusalén en los tiempos de Esdras, Nehemías y Zorobabel. Dice que restauraron las murallas de Jerusalén y los levitas y los cantores iban con sus instrumentos musicales dando vueltas alrededor de las murallas de Jerusalén diciendo alabad al Señor porque para siempre es su misericordia. Joduda Adonai Kitov Kile Elan Hasdo. Era algo que se repetía continuamente porque ellos sabían que Dios había tenido misericordia de ellos porque sus antepasados habían sido llevados cautivos a Babilonia por 70 años nada más y nada menos porque muchos de los que fueron nunca volvieron. Porque muchos de los que nacieron allí tampoco quisieron volver a Jerusalén. Pero los que lograron regresar, experimentaron una vez más, la misericordia del Señor. Podían haberse, digamos, involucrado en la vida de Babilonia y haber desaparecido esas tribus, como las tribus del norte, parece ser que también se diluyeron con el paso del tiempo y nadie sabe dónde están. Pero Dios se apiadó de ellos, Dios tuvo misericordia y los volvió otra vez a traer a su tierra. Y el Señor cada día tendrá misericordia de nosotros. Y aunque andemos en angustia, si invocamos al Señor, el Señor siempre nos responderá. ¿Cuántos dicen amén? ¿Saben que cuando Jonás estaba en el vientre del pez, desesperado, porque nosotros sabemos que iba a salir, porque lo hemos leído, pero él no sabía si iba a salir? Si tú fueras Jonás y te hubiera tragado aquel enorme pez y llevaras ya 72 horas ahí dentro metido, seguramente dirías, ya de aquí no salgo, en algún momento voy a morir. Ya es un milagro que haya vivido 3 días sin morir, aunque seguramente estaría un poquito mareado. Pero dice que desde el vientre del pez, él mencionó parte del Salmo 118, desde la angustia invoqué al Eterno y el Eterno me respondió. Y entonces todos conocemos el resto de la historia. Es interesante notar que en la famosa bendición sacerdotal, esa bendición que recibían los hijos de Israel cuando subían 3 veces al año a celebrar las fiestas bíblicas, el sumo sacerdote salía y les bendecía con la famosa bendición sacerdotal. ¿Se la saben?
¿La ponemos ahí un momentito en la pantalla? ¿La leemos? El Señor te bendiga y te guarde. El Señor haga resplandecer su rostro sobre ti y tenga de ti misericordia. Que el Señor alce su rostro sobre ti y ponga en ti paz. Ahí entra la misericordia de Dios. En todo lo que Dios hace para nuestra vida, su luz, su presencia, su amor, su perdón, su gracia, su misericordia, son ingredientes indispensables. Porque a lo mejor alguno de ustedes en esta semana ha pecado, pero además de mala manera. Pero el Señor te ha vuelto a traer hoy aquí. Lo cual significa que nuevamente ha tenido un acto de misericordia para que escuche su palabra y reciba su perdón en el día de hoy. ¿Cuántos dicen amén? Y seguramente algunos de nosotros tal vez han hecho cosas que no han sido agradables a los ojos de Dios. Pero el Señor una vez más nos muestra cada día que Él tiene misericordia de nosotros. Así que el salmista sabe que puede invocar al Señor en medio de su angustia, en medio de su desesperación, porque sabe que su Dios lo va a oír y lo va a llevar, como dice aquí, a lugar espacioso. Porque el Señor está conmigo, no temeré lo que me pueda hacer el hombre. He conocido a muchos cristianos que tienen miedo a los hombres. Tienen miedo a lo mejor de irse de un lugar porque tienen miedo a que el pastor no los bendiga cuando se vayan. Saben que no se están enseñando cosas correctas de sana doctrina. Saben que no se están haciendo las cosas decentemente y con orden. Pero tienen miedo al hombre. Y no salen, no se van, no salen corriendo. Porque tienen más miedo al hombre que temor a Dios, ¿verdad? Pero dice el salmista que él no le teme al hombre, sino él le teme, él respeta a su Dios. Porque él sabe que Dios es bueno. Lo cual no significa que sea tolerante. Una cosa es que sea bueno y otra cosa es que sea tolerante al pecado. El Señor cubre con su sangre el pecado, pero no encubre nuestras iniquidades, ni las pasa por alto, ni muchísimo menos. Ahora, hay algo que también me llama la atención de este Salmo, y es la palabra ahora. En el versículo 2 dice, diga ahora, Israel, que para siempre es su misericordia. Dice en el versículo 3, diga ahora la casa de Aarón, que para siempre es su misericordia. Y por tercera vez, versículo 4, diga ahora los que temen al Señor, que para siempre es su misericordia. Ese ahora es maravilloso, porque ahora, hoy, aquí es el mejor día y el mejor momento para reconocer la misericordia del Señor. El ayer ya pasó, ya no existe, no vendrá más. El mañana no existe, no sabemos si vendrá o no, o si estaremos nosotros en él. Pero si hoy tienes que reconocer algo del Señor, hazlo. Dile, Señor, gracias, porque sé que tu bondad y tu misericordia es para siempre. Es hoy y ahora para con mi vida. ¿Cuántos dicen amén? Esa fue la palabra que Dios puso en mi corazón cuando comenzó a bendecir de una forma espectacular este ministerio. Y lo ha seguido diciendo y ha seguido manteniendo su fidelidad y su misericordia cada día para con nosotros. Y solamente es cuestión de echar un vistazo un poquito atrás. No con nostalgia, sino con gratitud por ver desde dónde hasta dónde nos ha llevado el Señor. No por los méritos propios, en absoluto. No hay ningún mérito, no hay nada que destacar en nosotros por algo que hemos hecho especial, en absoluto. Hemos hecho lo que teníamos que hacer y solamente nos consideramos siervos inútiles si es que llegamos a eso. Pero todo ha sido por la misericordia, por el favor de Dios. Porque Dios ha dicho ahora y nadie le puede llevar la contraria cuando el Señor toma unilateralmente una determinación. Amén, hermanos. Los versículos 8 y 9 les dije al principio que es el corazón, es el centro exacto de la Biblia. El mismo número de versículos hay antes y después de estas palabras que dicen mejor es confiar en Dios que confiar en el hombre. Mejor es confiar en Dios que confiar en los príncipes. Supongamos que fuera David el autor de este salmo. Desde el día que fue ungido en la casa de su padre Isaí por el profeta Samuel, hasta que ocupó el trono de Israel, pasaron muchos años. Se calcula que aproximadamente David tenía en aquel momento de ser ungido unos 17, 18 años como mucho. Y no llega al trono hasta aproximadamente los 30 o 30 y tantos años. ¿Qué pasó durante toda esa época? Desde su adolescencia hasta su exaltación en el trono de Israel, ocupando la mayor responsabilidad del país. Tuvo que huir, tuvo que esconderse, fue perseguido por Saúl.
Era su suegro, él se había casado con una hija del rey, pero no le servía absolutamente de nada. Es más, el día que le pidió la dote para entregarle su hija, le hizo una trampa, le pidió algo para que los filisteos acabaran con su vida, pero sin embargo el Señor tuvo misericordia de él y lo protegió. Cuando va al campo de batalla a llevarle comida y alimento a sus hermanos lo menosprecian, pero Dios tuvo misericordia de él. Cuando tuvo que enfrentarse a leones y a osos, como lo hizo, para defender las ovejas de su padre, el Señor se apiadó de él y tuvo mucha misericordia. Y es increíble ver cómo Saúl quería matar a David, pero literalmente, hermano, lo quería matar, quería acabar con su vida. Eran tan grandes los celos que tenía este hombre hacia David que lo cegaron. Los celos son tremendamente peligrosos y destructivos. Despréndete de ellos si los tienes, porque pueden terminar destruyendo tu vida y la de los tuyos. David tuvo que huir, tuvo que esconderse en cuevas, tuvo que pasar hambre, frío, noches en vela, porque Saúl había movilizado a todo el ejército de Israel para buscarlo a él. Cuando David decía, pero que yo, ¿qué te he hecho? Si alguien te ama, si alguien te respeta y te apoya en este país, ese soy yo. Saúl parece que a veces se arrepentía. Ay, hijo mío David. Pero luego volvía a las andadas, igual o peor que el día anterior. Y el Señor lo protegió. Y al final dice la Biblia que se tiene que ir a vivir con los filisteos. Porque llegó un momento de tanta angustia, de tanta desesperación que dijo, algún día este hombre va a acabar conmigo. Claro, cuando uno está angustiado se olvida de que ha sido ungido, se olvida de que el Señor está contigo, se olvida de que el Señor te ha profetizado que va a ser rey de Israel. ¿Cómo que Saúl va a acabar contigo? Nunca podrá acabar contigo, porque el Señor te ha ungido para que seas el segundo rey de Israel. Pero él perdió la esperanza. Él estaba tan desanimado que al final dice, me voy a vivir con los filisteos. Y se fue a vivir con los filisteos. Y se tuvo que fingir loco, ¿se acuerdan? Dice que hacía que se le caía la baba por la boca, escribía en las puertas y decía al rey Aquis, el rey de los filisteos, no tengo yo suficientes locos que me habéis traído otro más. ¿Qué voy a hacer con este? Al final David logró ganarse la confianza de Aquis, pero como dice el Salmo, mejor es confiar en Dios que confiar en los príncipes. Aquis también le falló. Y tiempo más tarde, cuando es el rey, por fin ya es el rey de Israel, su hombre de confianza, su consejero, el hombre más cercano a él, Ahitofel, también le traiciona y apoya una rebelión, un golpe de estado, apoyando a su hijo Absalón para que mate y elimine a su padre David. Todos le fallaron a David, sus hermanos, su familia, Ahitofel, Saúl, Aquis, todos le fallaron, pero mejor es confiar en Dios que confiar en los hombres. El único que nunca les ha fallado en ningún momento de la historia, ni cuando fueron esclavos en Egipto, ni cuando estuvieron cautivos en Babilonia, ni cuando fueron atacados por las tropas de los griegos y de los romanos y de tantas y tantos enemigos a lo largo de la historia, el único que nunca le falló y que siempre, siempre estuvo a su lado y estará por siempre, es el Dios de Abraham, el Dios de Isaac y el Dios de Jacob. Y maldito el hombre que confía en el hombre. ¿Cuántos dicen amén? Alabad al Señor porque Él es bueno, porque para siempre su misericordia. Dígalo Israel, dígalo la casta sacerdotal y dígalo todos los que han sido redimidos y comprados por su sangre y todos los que le temen, digan que para siempre es su misericordia. Por eso el salmista declara con toda confianza lo siguiente, versículo 28. Mi Dios eres tú y te alabaré. Dios mío, te exaltaré. En otras palabras, el autor de este salmo no tiene la más mínima duda de que el único que le va a dar estabilidad y lo va a proteger en la tormenta, en la enfermedad, en la angustia, en el dolor o en cualquier circunstancia de la vida va a ser su Dios. Y Él ya lo ha vivido, Él ya lo ha experimentado. Y nosotros tenemos que recordar las veces que hemos clamado a Él y el Señor nos ha respondido y nos ha liberado y nos ha levantado y nos ha cuidado hasta el día de hoy. No lo olvides, querido hermano, porque a veces parece como que nos olvidamos de las victorias que ya hemos obtenido y de los trofeos que hemos obtenido a lo largo de nuestra vida.
Me llama mucho la atención que a veces los cazadores, cuando cazan un animal, pues lo que hacen es que hablan con un taxidermista, creo que se llama, y ponen ahí la cabeza como trofeo, ¿no? Es decir, ese jabalí, ese venado, o ese ciervo, lo que fuera, yo lo cacé. Y están como orgullosos y se sacan fotografías sobre sus trofeos de guerra. Nosotros no tenemos fotografías de nuestras victorias, pero en nuestro corazón llevamos esculpidas y escritas a fuego todas las bendiciones y todo el trato y todo el proceso por el cual Dios nos ha llevado para poder llegar hasta aquí y decir, y dígalo conmigo, alabad al Señor porque Él es bueno, porque para siempre es su misericordia. Otra vez, alabad al Señor porque Él es bueno, porque para siempre es su misericordia. Fuerte ese aplauso a nuestro Dios en esta tarde. No lo olvides nunca, nunca lo olvides, mi querido hermano y amigo. Aleluya. Ahora, me llama mucho la atención la capacidad de respuesta de Dios. Es increíble. A veces llamas a una persona y le dices, oye, no te olvides de tal y tal cosa. Ah, sí, sí, sí. Lo llamas a los 2 o 3 días. ¿Te ha pasado? Y dices, oye, ¿te acuerdas que te dije el otro día que, ay, mi niño, ay, mi niña, me olvidé? Hombre, por favor, mira, a ver, hombre, venga, llámalo. Por favor, recuerda lo que te estoy pidiendo. Sí, sí, sí, no te preocupes, ahora mismo lo hago. Ahora mismo lo llamo. Sea en el médico, sea en la farmacia, sea en el colegio, sea donde sea. Pero la capacidad de respuesta de Dios es instantánea y es inmediata. La pregunta es, ¿por qué a veces Dios, que tiene todo el poder para responder instantáneamente, por qué a veces no me responde instantáneamente? ¿Por qué a veces Dios me tiene como en la sala de espera? ¿Han estado a veces en la sala de espera? Qué rabia la sala, no sé quién las inventó, pero qué aburridas son las salas de espera, ¿eh? Qué aburridas, ¿no? Además, cuando uno empieza a toser, todos se ponen a toser. Cuando uno se rasca, todo le entra la picazón. Gracias al Señor que nuestro Dios no tiene sala de espera. Lo que pasa es que nuestro Dios sabe lo que nos conviene y lo que no nos conviene en todo momento y en todo lugar. Y Él lo que quiere es enseñarnos a esperar con gozo, a esperar con gratitud, sabiendo que mi Dios cuida de mi vida y que cuando Él lo crea conveniente, responderá a mi clamor. A lo mejor no estoy preparado en este momento para recibir esa respuesta que tanto anhelas recibir. Pero ¿cómo que no? No, no, el Señor sabe más que tú, no te preocupes, Él no se confunde, no te va a pedir disculpas. A lo mejor el Señor te tiene esperando esa respuesta porque a lo mejor no es esa la respuesta que tú tienes que recibir, sino otra. Y por eso tienes que crecer y madurar para decir y llegar a un punto de decir que la voluntad de Dios es santa, es agradable y es perfecta. Yo no sé si en algún momento de su vida, no lo sé, David soñó con ser rey de Israel, yo no lo sé. Yo lo único que sé es que David era fiel y responsable con lo que su padre le había pedido que hiciera, que era cuidar sus ovejas, nada más. Yo no sé si José en algún momento soñó a título personal de que iba a ser uno de los hombres más importantes del mundo, que después lo fue. Pero dese en cuenta que la mayoría de las personas que fueron grandemente usadas en la Biblia o a lo largo de la historia o en el tiempo presente, primeramente han pasado por un proceso largo, por un proceso difícil antes de llegar a la exaltación o antes de subirlo el Señor a otra posición. No huyas nunca del trato de Dios. Deja que el Señor te guíe como Él quiera. Que no se abrió esta puerta, no pasa nada, gózate, porque el salmo fundamentalmente es un salmo que nos invita a alabar a Dios en medio de puertas cerradas, en medio de situaciones de crisis o conflictivas o problemáticas. Es muy fácil alabar a Dios y tener una buena actitud cuando todo sale conforme a mi plan y mi proyecto personal. Pero el salmista lo que demuestra aquí es un nivel de madurez que ya me gustaría a mí tenerlo. Porque el salmista sabe que cuando está angustiado lo que hay que hacer es orar. Y el salmista sabe que cuando tienes tiempo libre lo que hay que hacer es alabar al Señor. En otras palabras, es un hombre que está ubicado. No es una persona que no sabe, bueno, y ahora en la angustia ¿qué hago? Y ahora en el gozo ¿qué hago? No, él sabe cómo actuar en cada momento de la vida. Es como el vestirse, ¿no? Bueno, si vas a la playa, hombre, ir con chaqueta y corbata no tiene sentido. Pues si vas a lo mejor a una recepción especial, a un convite o algo, pues no vas a ir vestido de playa, evidentemente, ¿no?
Espiritualmente hablando, tienes que crecer de tal manera que sepas cómo debes comportarte, cómo debes de orar, cómo debes de actuar ante cualquier situación, en la adversidad, en la lucha, en la prueba, en la enfermedad, cuando tienes mucho, cuando no tienes nada. Y eso lo da el tiempo. Eso no se aprieta un botón y se aprende. ¿Cómo tengo que actuar ahora que estoy esperando? Bueno, pues la Biblia te dice lo que tienes que hacer y también lo que no tienes que hacer. En otras palabras, este salmo para mí es una bendición tremenda, porque veo que este hombre aprendió a base de sufrimiento, de dolor, de angustia. Y me viene a la mente ese texto de la carta a los Hebreos que dice: y aunque era hijo, lo habéis leído, ¿verdad? Hablando del Hijo de Dios, del Señor Jesús, dice: y aunque era hijo, por lo que padeció, aprendió obediencia. Y dice que lo hizo pasar por problemas y luchas y dificultades y presiones. Y si no, miren cómo oraba Cristo en el huerto de Getsemaní, ¿eh? Eso sí que es orar. Y eso sí que es estar bajo presión. Pero descubrió un secreto clave en la vida de cualquiera de nosotros. Y es rendirse y decir: no voy a pelear con Dios. No. No voy a pelear con Dios. No voy a echarle un pulso a Dios a ver si le gano. Sino lo que voy a hacer es alabar a Dios y en medio de mi angustia invocarle, porque sé que Él está conmigo y no temeré lo que me pase o lo que me puedan hacer las personas en esta vida. ¿Cuántos dicen amén? Esa confianza, hermanos queridos, tenemos que mantenerla siempre, enseñarla, inculcársela a nuestros hijos. Cuando sean jovencitos, cuando sean niños, cuando sean adolescentes, oye, confía en el Señor. Tú tranquilo, confía en el Señor. Es que papá me pasa, tú ora al Señor. Es que tengo un problema con la escuela, que la maestra, que el niño. Oh, tú confía en el Señor, ora en el Señor. Y es algo que se tiene que transmitir de padres a hijos, de generación en generación. Nosotros tenemos que transmitirle a los jóvenes de la iglesia, y los jóvenes a los adolescentes, y los adolescentes a los niños, que la confianza en el Señor no es una opción, sino es la única opción que nos queda en este mundo enfermo y loco en el que vivimos. Confiar en Dios es mejor que confiar en los hombres. Confiar en Dios es mejor. ¿Cuántos dicen amén? Cierra tus ojos de ahí donde estás y di estas palabras en tu corazón. Mejor, mejor es confiar en Dios que confiar en los hombres. Mejor es confiar en Dios que confiar en los príncipes de este mundo. Mi confianza estará puesta siempre, siempre en mi Señor. A Él adoraré, a Él honraré y serviré todos los días de mi vida. Y en cualquier situación en la que me encuentre, confieso hoy, como el autor de este salmo: tú eres mi Dios. A ti te alabaré, Dios mío y Señor mío. Aleluya. Gracias por tu hermosa palabra, Señor.

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0: en Dinámica 9, con 57 minutos.
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0: Señor, esta noche, más que canciones y más que palabras, queremos decirte que queremos sentirte. Que sin ti, Señor, somos como la pluma en el viento. Que sin ti somos como arena en el desierto. Que sin ti somos como pez que nada sin agua.
1: En Dinámica 10, con 17 minutos.

Recordemos que sin importar cuán bajo hayamos caído en la maldad, tenemos un Padre celestial que nos recoge entre sus brazos y con dulce voz nos dice:

0: En Dinámica 10, 55 minutos.
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¿Cuántos le dan gracias a Dios que su amor es tan grande para cada uno de nosotros? Oh, gracias, Señor. Que se oiga ese aplauso hasta los cielos. Oh, Señor, a ti la gloria. Te aplaudimos, Señor. Te aplaudimos.

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1: Quizás el Señor no pueda obrar más en cuanto al avivamiento por la falta de unidad de su cuerpo. Un cuerpo dividido es un contrasentido. Una iglesia dividida es una contradicción.
2: Señor, tu palabra dice que si tu pueblo que lleva tu nombre se humilla y ora, te busca y abandona sus malos caminos, tú nos escucharás desde los cielos, perdonarás nuestros pecados y restaurarás nuestra tierra. Por lo que en esta hora invocamos tu nombre y juntos delante de ti oramos. Amado Dios, levantamos ante ti un clamor por nuestra ciudad y por nuestra nación, pidiéndote perdón por toda mistura de costumbres, tradiciones, ritos y creencias ajenas a tu verdad, que desde los primeros pobladores indígenas, blancos y negros esclavos, entronamos a dioses ajenos delante de ti, acarreando contaminación sobre vidas, áreas y territorios. Hemos desobedecido tus leyes y al paso de los tiempos añadido a otros dioses extranjeros a la lista, por lo que igualmente, haciéndoles culto a estos, hemos deshonrado tu nombre, pecando contra ti. Perdónanos, Señor, y derrama de tu espíritu entre nosotros para que nos guíe a toda verdad, y en arrepentimiento y fe nos volvamos todos en obediencia a ti, por medio de Cristo Jesús, único y suficiente Señor y Salvador del mundo. Desatamos tus promesas de redención y avivamiento y cancelamos todo plan de las tinieblas por medio de ídolos y doctrinas falsas. Así que atamos a todo espíritu impostor y a sus jerarquías y los declaramos inoperantes. Se paralizan sus obras y su avanzada y son desmantelados sus planes, asideros y fortalezas, siendo liberadas las almas y los territorios de sus seducciones y engañosas artimañas. En el nombre de Jesús, hecho está.
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2: En Dinámica 12, con 2 minutos.

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Isaías 12:5. Canten salmos al Señor, porque sus obras son magníficas. Que toda la tierra lo sepa.

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1: En Dinámica, una y un minuto.
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2: Aquí en Dinámica 92.9 con Globo Misión. La gran misión del Evangelio, ¿cuál? Ir y predicar a toda criatura. Es a toda criatura, a los niños, a los ancianos, a los adultos, a los jóvenes, a todo, al negro, al blanco, al azul, a todos. Es hablarles del Señor, es decirles de Él, de este Evangelio. Y estamos llevándolo acá, a Bárbara Betancourt, con el 0424-549-5476. La buena música, las canciones que también nos dan aliento y la fortaleza en Manuel Felipe García. Un buen saludo para todos y pensando cómo estuvo esta semana el análisis. Esos que están creciendo, los que han crecido y los que comienzan a crecer, es una población, es una audiencia tan especial que Dios ha escogido una hora. Esta hora, sí, una hora, pero bastante complicada. Lo digo porque unos están llegando de la iglesia, otros están saliendo, otros van en taxi, otros van a comer aparte, no quieren comer en la casa. Y otros, por supuesto, caminando, yendo, para llegar apuraditos y corriendo. Aquí estamos ya y estamos formando los discípulos. Jesús, formando los discípulos. ¿Te anota? Anótate. Para poder estudiar en una academia, en un instituto bíblico, en la universidad, en un instituto de cursos especiales, en la escuela, hay que inscribirse. Pues aquí también anótate. ¿Por qué? Porque formación de discípulo. 3 años. ¿Y cómo empezó Jesús? Sígueme. Este evangelio hay que seguirlo. Y estamos hablando de la palabra. De las diferentes palabras que comenzamos a ver. Y la forma como hablamos. Enseñando a los de inicial, a los que ya llevan un camino recorrido, otro camino largo, y aún hasta los adultos, enseñarlos a cómo hablar. Y vamos a estar en Job, que ya lo hemos visto, cómo en los discursos que él ha dado, cómo habla al verse en esta aflicción tan grande. La palabra grande no encaja, porque fue una tormenta total para todo lo que él era y lo que él tenía. Pero tenía 3 amigos, jóvenes, adolescentes, adultos. ¿Quiénes eran ellos? ¿Ya se saben los nombres de ellos? Tengo aquí a uno que se llama Bildad. El otro es Sofar. ¿Y el otro cómo se llamará? Tienen que saberlo para que cuando estemos dando una enseñanza podamos decir los nombres que Dios utilizó para dar la enseñanza. Job, capítulo 8. La respuesta que él comienza a darle, y hay que leer el capítulo 7 para ver qué fue lo que habló Job. ¿Qué dijo él? Pero tenemos aquí a Bildad respondiéndole a lo que él dijo al capítulo 8. Y dice, respondió Bildad, ¿hasta cuándo hablará tales cosas? En esta semana, ¿qué pasó? ¿Alguien nos puede decir hasta cuándo sigues hablando lo mismo? ¿Hasta cuándo hablará tales cosas? Y las palabras de tu boca serán como viento tempestuoso. Una enseñanza grande. ¿Cuántas palabras salen y son, como el dicho popular lo dice, que se las lleva el viento. Esas palabras se las lleva el viento. No caen en buena tierra, no dan fruto. Aquí se lo está explicando este amigo a Job. ¿Acaso, el versículo 3, acaso torcerá Dios el derecho o pervertirá el Todopoderoso la justicia? ¿Qué es esto? ¿Torcerá Dios el derecho? ¿El Todopoderoso convertirá su justicia? ¿Quién es este hombre que está hablando? ¿Es un hombre insensato? ¿Es un hombre que no pasó por primaria? ¿Es un hombre que no hizo su secundaria? ¿Es un hombre que sabe? Lo vamos a descubrir. Es un hombre que conoce, y conoce el derecho, y conoce la justicia que está en ese derecho. Muchas veces tenemos que saber, o al menos tener la constitución en la mano, la del país donde se está viviendo. Me leí un artículo de la constitución de 1960-61 y lo estuve repasando como por un mes. Que todo ciudadano tiene derecho a andar por toda la tierra del país. Tiene libertad de caminar, de andar. Nadie me prohíbe que vaya al estado Anzoátegui, Apure, que vaya por el camino derecho, por el camino que cruce. No, tiene libertad para andar. Y me tocó visitar un ente oficial. Y qué bueno que cuando hablé con él, él quiso torcer mi derecho. Y cuando él terminó de decirme lo que me iba a decir, yo le dije, pero según el artículo tal de la Constitución dice, porque usted me aplica esto, tiene peso lo que usted me está diciendo. Y el hombre se quedó sorprendido. Él me estaba prohibiendo que yo visitara un lugar. Y le hablé de ese artículo. Ahora, ¿quién es Bilda? ¿Quién es este hombre que dice, y la palabra de tu boca será como viento tempestuoso? No está apoyado en una ley. Le está diciendo, esas palabras pasan. ¿Acaso torcerá Dios el derecho o pervertirá el Todopoderoso la justicia? ¿Sabe este hombre ley? ¿Sabe este hombre la justicia? Estamos en Job capítulo 8 y aquí ya en Globomisión tenemos nuestra primera música. ¿Qué tal si la escuchamos? Vamos a oírla.

Y qué bueno que podemos entonces ver esta realidad en Job, pero a través de un amigo. Sí conoce, porque seguimos con el versículo 4. Miren cómo ellos ahora juzgan, como él juzga. Si tus hijos pecaron contra él, él los echó en el lugar de su pecado. Si tú de mañana buscares a Dios y rogares al Todopoderoso, si fueres limpio, miren la que le está dando a Job. Buscas a Dios en la mañana. Ruega al Todopoderoso. Sé limpio y recto. Ciertamente luego se despertará por ti. Conocen ellos a Dios. Conocen la ley. Conocen el derecho. Conocen la justicia. Y cómo le explica Bildad. Este es un hombre que hay que estudiarlo. Despertará por ti y hará próspera la morada de tu justicia. Y aunque la esperanza que le va a dar ahora, y aunque tu principio haya sido pequeño, tu postrer estado será muy grande. Estas palabras de Bildad. Considera a Job en este estado en que él vivía. Si fue próspero ese estado en que Job vivía y ahora no tiene nada, con una enfermedad terrible, tu postrer estado será muy grande. Le está dando una esperanza gloriosa. Le está dando un llamado profundo. Tu postrer estado será mejor. No lo está negando. No está negando lo que Job está viviendo, el dolor que está viviendo, pero le está dando una esperanza que él va a despertar. ¿Pero con qué condición? Con la condición de que busque a Dios, porque él tiene el derecho y la justicia en sus manos. Pero buscarlo. ¿Y por qué él oró con Job en ese momento? Yo le pregunto, Bildad. Tú sientes lo que Job vive. Tú ves todo lo que perdió. ¿Por qué no oras con él? ¿Por qué no le das la mano, mi amigo Job? Vamos a orar. ¿Lo dejamos hasta aquí? Sí, porque nos vamos a ir a un salmo muy conocido para ver la realidad ahora de David. ¿Qué tal si vemos esta verdad de David? Pero tenemos ya más música, vamos a seguir alimentándonos también y vamos a escuchar aquí otra preciosa canción. Vamos a escucharla.

la palabra del Señor y hablar de ella y conversar de ella y tomar versículo tras versículo y respirar con esos versículos. También hablemos como hablaron los autores de este evangelio, los autores de esta palabra. Cuando vemos a Job, que el amigo Bildad lo está enfrentando, vamos a decirle así, o lo está aconsejando, lo exhorta, le da una esperanza, tratando de aliviarle lo que está viviendo, y le indica de buscar, de considerar a Dios en este proceso. Tu posterior estado será mejor que el primero. Eso es una esperanza. Nos vamos entonces al salmo. Un salmo que conocemos, que lo enseñamos a los niños. ¿Quién no se sabe el salmo 23? Ay, ya alguien se puso la mano ahorita en la cabeza y va a decir, ay, si yo me lo sé desde cuándo. Pero ¿cuál es el secreto del Salmo 23 para David como rey? ¿Cuál es el secreto que está allí? Sí, nos gusta mucho. Vamos a verlo. Como todos se lo saben, nos gusta mucho cuando dice, nada me faltará. Y se comienza a dar una lista de cosas materiales. No me faltará esto, no me faltará el vestido, no me faltará. ¿Bajo qué condición nada me va a faltar? ¿Bajo qué condición? Extiende tu mano al cielo, tu boca bien grande y proclama, le dijo a Job, di, no, lo sentó delante del juez. Porque el que tiene juez, el juez, lo que el juez tiene en la mano, es la ley, es el derecho y la justicia. Lo colocó, lo sentó, lo presentó como el Todopoderoso. Pero aquí, ¿qué nos gusta más? ¿Nada me faltará? ¿O Jehová es mi pastor? ¿Qué es lo que más nos agrada? Entre esas dos expresiones. El rey David primero dice, Jehová es mi pastor. Levantar las manos al cielo no cuesta nada. Levantar las manos al trono no cuesta nada. Y si no levantamos las manos, es porque lo tenemos a Él. Está con nosotros. Entonces, ahí tenemos que decir, Jehová es mi pastor. Fuerte, Jehová es mi pastor. Y redunda con una simplificación. Muy simplificado. Nada me faltará. Hasta ahí es suficiente, hasta ahí basta. Pero el rey David no lo hizo así, sino que agregó entonces para él, ¿qué es nada? Y alguien dice, nada es nada. ¿Qué es nada? Nada es nada. Pero vamos a ver, ¿cómo lo define David? Va a tener pasto. Número uno, ¿verdad? Esos pastos lo va a tener ¿a dónde? En lugares de delicado pasto. Aparte de que es el pasto para comer, allí mismo también me hará descansar. Y el descanso, ¿dónde lo vimos? En la ley. Cuando estudiamos la ley, ¿a dónde lo vemos? ¿A dónde lo vemos? En el cuarto mandamiento. ¿Cómo dice el cuarto mandamiento? Se lo saben para los nuevos. No estoy hablando para los adultos y los que ya tienen tiempo. Para los nuevos, guarda el día de reposo para santificarlo. Cuarto mandamiento. Reposo es descanso. Estar allí entre el grupo, hablando de Él, hablando de nuestro Señor Jesucristo, compartiendo las bendiciones que nos ha dado. Entonces aquí dice, lugares y delicados pastos. Allí vamos a comer el alimento sólido, pero alimento delicado y descanso. Esto es para el cuerpo, ¿verdad? Van dos.

dos para el cuerpo. En aguas de reposo. Ahora levanta al grupo y lo va a llevar a lugares de reposo. ¿Para qué? Para pastorearlo. Esto lo hace el pastor. Ya se dijo Jehová mi pastor. Van tres. Salimos del cuerpo. Confortará mi alma. Sale del grupo. Sale del trabajo. Sale del lugar donde están. Salen con... ¿Qué sale? Confortará mi alma. Confortará mi alma. Número cuatro. Van cuatro cosas que él está reconociendo de Jehová. Y aquí dice, confort su alma. Salimos del cuerpo y nos fuimos al alma. Nos llevó al alma. Ahora, vamos a respirar profundo. Vienen las diferentes sendas que vamos a recorrer en la semana. Los diferentes lugares. Hay el lugar del trabajo, el lugar de la parada, por donde nos va a guiar. Él, el pastor, me guiará por senda de justicia. ¿Qué le dijo Bildad a Job? El que es el del derecho y el de la justicia. Él va a cambiar eso. Su justicia la está manifestando. Ahora viene la guianza. Es por la justicia. Van cuatro, cinco. ¿Por qué lo va a guiar por la justicia? Por amor. Van cinco. Nombre. Se sale de la justicia, se sale del derecho y le agrega amor. ¿Cuál es el nombre? Jehová es mi pastor. Jehová, amor. Y este, el amor, ¿a dónde lo encontramos en la ley? No tomarás el nombre de Jehová tu Dios en vano. No tomarás el nombre de Jehová tu Dios en vano. Amor. ¿Y dónde lo vamos a encontrar en la gracia? En el Espíritu Santo. La primera manifestación de Dios en nuestros corazones, en nuestras vidas, es el amor. No tienes por qué hablar y predicar y gritar y levantar las manos, pero ámalo. Ama a tu esposo. Ama a tu esposa, ama a tus hijos. No. Si allí está Dios en este corazón, el amor se tiene que derramar. Y lo va a guiar por esa senda que es de justicia. El amor es justicia de gracia. ¿Qué va a pasar ahora, en ese andar continuo, valle de sombra de muerte? El andar en ese valle de sombra de muerte. ¿Qué va a pasar? No temeré mal alguno. No tiene por qué haber temor. No tiene por qué haber miedo. Ah, le dijeron que lo iban a operar. Y en esa operación no dan seguridad. En otra operación dan seguridad. Pero tienes que temer. Allí está, Jehová es mi pastor. Job supo esto. Sombra de muerte. Lo vamos a temer. No temeré mal alguno. Porque ¿quién va a estar en ese valle de sombra? Jehová es mi pastor. Porque tú estarás conmigo. Ahora, en ese andar, ¿qué más? Tu vara y tu callado, ¿qué más? Me infundirán aliento. En ese valle de sombra, allí en el lugar de la operación, allí en el lugar entrando a la sala, allí en el lugar entrando a la puerta donde te van a examinar, no tengas por qué tener temor. Porque el pastor va a entrar con la vara y el callado. ¿Para qué? Para regañar. Para levantar y darte con la vara. Para levantarse con el callado. ¿Qué hiciste de pecado? ¿Por qué estás aquí? Me infundirán aliento. Se va a colocar él en tu nariz para darte aliento. ¿Cuántas cosas van que queremos de este

Jehová es mi pastor. Vamos a oír otra preciosa canción, porque esta lista que está aquí, ¿qué le pasó a este hombre sabio en derecho y justicia de Dios? Que no, en ese capítulo 8, no se lo dio a Bildad, y aquí el corazón de David lo está elevando a Dios. Escuchemos entonces esta canción aquí en Globo Misión por Dinámica 92.9.

tomando aliento aquí en Globovisión con este precioso evangelio. Aliento. Yo he venido para que tengan vida y vida en abundancia. Ay, pero

¿Y si pecó? ¿Y si anda en pecado? ¿Y si no sigo al Señor? Mira lo que dice aquí: Jehová es mi pastor. El pastor que da aliento, el pastor que infunde aliento. No dice que da aliento, dice que infunde. Se coloca completamente en la nariz. Es como aquella bombona de oxígeno que está detrás del paciente con su manguerita puesta en la nariz, infundiendo aliento, aliento de vida. Y siempre coloco el ejemplo de aquel muchacho que se está ahogando en alta mar con las olas que venían tan grandes, y si un día volví a subir, pedí auxilio, volví a bajar hasta que llegó el salvavidas. Lo saca, él levanta las manos, caída, la respiración, los ojos no lo abre. ¿Qué hacer? Respiración boca a boca. Eso lo hacen los salvavidas. Eso se ve por allí en video, en película. Salvavidas. Aquí tenemos nuestro salvavidas. Aquí es el que dice: momentico, momentico, te voy a dar aliento. Te voy a dar aliento. Aliento. Que infunda aliento. La vara se va a utilizar para infundir aliento. Y el cayado para infundir aliento. No para darle duro, no para pegarle, no para sacarlo a empujones, no, para dar. Hace el pastor: Jehová es mi pastor. Ya llegamos, ¿verdad? De la senda que andábamos. Ahora está atendiendo la mesa, está buscando las copas, los cubiertos, los platos, tiene allí algo preparado, adereza. El pastor: Jehová es mi pastor, adereza mesa delante de mí. David, ¿qué pasa? ¿Cómo es eso? Tú parado, sentado en esa silla y no te paras a ayudar. Mi pastor, que es Jehová, él se encarga de aderezar la mesa delante de mí, en presencia de mis angustiadores. Tantos hay alrededor que cada día están angustiando. Ven noticias, escuchan noticias nacionales, internacionales, mundiales, y eso es asustar a la gente, angustiar a la gente, afligir a la gente. Por eso el Señor le dijo a Pedro, se puso a mirar la ola de la derecha, la ola de la izquierda, le dijo: hombre de poca fe. Los discípulos se levantaron, lo despertaron: perecemos, hombres de poca fe. Si Él está, ¿por qué contemplamos las olas que van y vienen? Porque Él va a dar la mesa preparada. Vámonos ahora. Ya preparó el banquete, ¿verdad? Volvimos otra vez al alimento del alma y al alimento del cuerpo. Viene otra especialidad de Jehová en mi pastor. Unge mi cabeza con aceite. Unges mi cabeza con aceite. ¿Por qué tiene que ungirla con aceite? La copa no rebosa, falta unción. Y se habla de allá, se habla de acá. Se hablan de tanta filosofía, hasta tal punto que se ha llegado a la filosofía latina, a la filosofía griega, a filósofos de este mundo. Pero aquí él reconoce que su pastor unge su cabeza para que su copa rebose. ¿De quién va a rebosar? De él. Ciertamente, ahora lo da por certidumbre, por certeza, por convicción,

ciertamente, ahora lo da por certidumbre, por certeza, por convicción, porque ahora le está por siempre, que sea por toda la vida. Ángel, y la misericordia hace otro ángel, uno a la izquierda y uno a la derecha. Nunca van a faltar. Pensemos que no es un ángel. Pensemos que él es directamente el bien. Y pensemos que él es directamente la misericordia. Y aquí se nos viene el hombre que nos presentó por allá, caído en manos de pecadores. Le quitaron todo, lo atropellaron, le pegaron. Pasó el levita, no hizo nada. Pasó el sacerdote, tampoco hizo nada. Pero llegó uno cargado de piedad y de misericordia. No le faltó el bien y la misericordia. Ahora, otra condición. La primera condición fuerte es que se proclame: Jehová es mi pastor. Y llegó Jesús y les enseñó a ellos: yo soy el buen pastor. Llegó el pastor literalmente. Por 3 años los pastoreó como buen pastor. Esto no es para levantar las manos, darle un aplauso, dar 3 vueltas, alegrarse, gozarse. Ve el amor. Ve el amor que se derrama. Pero si allá lo proclamó Jehová es mi pastor, ¿nos quedamos con esto? ¿Seguimos pensando con lo que necesitamos? ¿Nada me faltará? ¿Bajo qué condición? Fuerte. Es el final del versículo 6. Y en la casa de Jehová moraré por largos días. La condición la coloca él, el rey David. La condición la coloca él. La entrega total la hace él. La proclama, la anuncia, lo sella con todas las características que tiene este Dios. Lo proclama la condición: Jehová es mi pastor. Y esa es una condición del cielo. Y la otra condición fuerte es la de él, del rey David. Es la condición del rey David, él mismo. Y en la casa de Jehová. ¿Cuál Jehová? Jehová es mi pastor. ¿Y qué condición pone él fuerte? Él no dice: iré a la pelea cuando tú me digas. Voy a pelear con los enemigos cuando tú me digas. Baja, no. Aquí él dice: moraré por largos días. ¿A dónde va a morar por largos días? ¿En el club? ¿En la piscina? ¿En los comederos? ¿A dónde va a morar? Y en la casa de Jehová moraré por largos días. Cierra el Salmo 23 cuando ya lo proclamó como: Jehová es mi pastor. Y la condición fuerte: y en la casa de Jehová moraré por largos días. Ni es necesario decir: venga, tenemos una célula en tal parte, en la esquina tal nos vamos a reunir. Venga, no es necesario. Es una conversión total que se tiene a Jehová y mi pastor, con una condición muy personal: y en la casa de Jehová moraré por largos días. Más música, vamos a escucharla, hacemos la pausa y con más música aquí en Globo Misión por Dinámica 92.9.

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3: En Dinámica son las 2, 3 minutos.
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4: Aquí en Globomisión, para continuar con este evangelio. ¿Cómo explicaríamos este evangelio? Lo que hablan los hombres, lo que propone un hombre, la entrega total de un hombre, la convicción completa de un hombre, formando a los discípulos. ¿Con qué vocabulario lo formamos? ¿Con qué palabra lo formamos? ¿Cómo vemos a Jesús hablando en Mateo, Marcos, Lucas y Juan, con los fariseos, con los escribas, con los doctores de la ley? Con los doctores de la ley, ¿se acuerdan cuando solo tenía 12 años? Y quedaron maravillados de las palabras de un niño de 12 años, los doctores de la ley. ¿Qué vocabulario utilizan hoy los niños? Y miremos los niños de 12 años. Característica escolar. Saliendo de sexto, estando en primer año. ¿Qué característica tiene ese vocabulario? Viendo a José, que fue sacado del regazo de su padre a los 17 años. ¿Qué vocabulario vemos de él? ¿Y qué vocabulario vemos de todos estos hombres usados por Dios? Ahora, ¿cómo vimos el vocabulario? ¿Cómo lo vemos en Job? Cuando se está pasando una obra que muchas veces no la entendemos y muchas veces no la enseñamos. ¿Cómo poder enseñar a uno que está en una cama? ¿Cómo tratar a un anciano que está allí tirado? La respiración se le va, le viene, no quiere comer, cierra la boca, se le está dando sopita licuada. ¿Cómo hablar con él? ¿Hablaríamos como hablaron los amigos de Job, en justicia y en derecho? Es que tú no hiciste esto. Anda conmigo a la iglesia. Voy a llamar a dos hermanos que vengan a orar. O que vengan a hablarte de la palabra. ¿Cómo hacemos con el que está en cama? ¿Cómo hablar? ¿Cómo presentarle a Jesús? O ver a Jesús cuando le traen los enfermos, no les predica. No. Maestro, hijo de David, ten misericordia de mí. Más, el enfermo es el que habla. El enfermo es el que predica. Hijo de David, ten misericordia de mí. Está reconociendo a ese hombre que viene del linaje de David. Y luego reconoce una gran virtud, como es la misericordia de Dios. Otro, si quieres, sáname. Sí, si quiero. Ah, no, si no te arrepientes de tu pecado, no puedes estar acá. Tú no puedes entrar en este lugar. Este lugar es santo. Este lugar tiene a Dios. ¿Sí? ¿Por qué no entran todos? ¿Por qué no entran todos? ¿Qué hablamos? ¿Cómo hablamos? Y nos fuimos a Mateo, donde estamos viendo qué cosas que Jesús le está explicando a los fariseos. Qué asunto delicado. Y vimos allí la primera palabra, ociosa. Es cuando la referencia se hace al nombre de Dios, en nombre de Jesús y al Espíritu Santo. ¿Cómo hablamos de ellos? ¿Cómo nos referimos? ¿Con qué palabra? Hasta tal punto que él la llama palabra ociosa. El mismo Jesús. Y dice, que esa ya la estudiamos, y dice, por haber dicho esto. Eso ya lo estudiamos, ¿verdad? Por haber dicho esto. Palabra blasfema. Creemos que estamos diciendo lo bueno de Dios cuando estamos hablando. Que se está diciendo lo bueno de Jesús, de Cristo. Y medimos el vocabulario, se miden las palabras. En el mucho hablar nos falta pecado. Entonces mejor presentar lo que se está viviendo delante de Él, para que Él obre. ¿Y cómo? Vamos a explicarlo después. Los fariseos como que le pusieron la orden en el concilio. Vayan y sigan a este hombre donde quiera que vaya. Y si viene la falta, acúsenlo y lo atrapen para que lo matemos. Así está escrito. Vamos a acusarle. Vamos a acusarle. Los fariseos, los escribas, los saduceos, los herodianos, dice por allá, los herodianos, un grupo que tenía Herodes, muy concreto, para que lo siguiera. A ver qué hablaba. Y qué tal, haciendo un paréntesis, ¿cómo vieron el vocabulario en esta semana? ¿Cómo escucharon el vocabulario en esta semana? Entre los amigos, entre los vecinos, en la familia, en la casa. ¿Cómo están las palabras? ¿Cómo están las palabras? Hay un versículo que me ha llenado mucho. Guarda silencio delante de Jehová. Guarda silencio delante de Jehová. Si no hay respuesta, que no tenga respuesta sabia, no responda. Di no sé. No voy a responder. No tengo palabra. Si ve que el mandado con las palabras ha sido dura, no responda. No responda. Tenemos ya entonces otra preciosa canción aquí en Dinámica 92.9 por Globo Misión. ¿La escuchamos? Sí, vamos a oírla.

¿cómo está ese vocabulario? ¿Cómo está ese río, ese manantial de palabras? ¿Cómo está desarrollándose? Para que sepamos cómo David, que fue tan concreto, él define a Jehová como su pastor, pero bajo qué condición. Toma la condición del cielo, lo analiza, lo ve, pero se pone ahora en su condición. Un rey, y en la casa de Jehová. Si es mi pastor, en la casa de Jehová estaré por largos días. No dice una hora, no dice una hora, ni dos horas. Por largos días. Sí se puede pasar un tiempito más, más larguito. En oración, alabándole, cantando salmos, como dice allá Pablo. Y aquí, en Mateo capítulo 12, fue donde vimos la palabra ociosa. Para los que están por primera vez y para los que están empezando a caminar. Lo vuelvo a repetir. Porque siempre repetimos que el hombre bueno, del buen tesoro del corazón, saca buenas cosas. Y el hombre malo, del mal tesoro, saca malas cosas. Mas yo os digo que de toda palabra ociosa no se puede quedar solamente del corazón bueno, buenas cosas. Del corazón malo, malas cosas. No. Hay que seguir. De toda palabra ociosa. Se está refiriendo al hombre malo. Porque si de uno sale bueno y de otro sale malo, está refiriéndose a la palabra ociosa. Que hablen los hombres, de ella darán cuenta en el día del juicio. Porque de tus palabras serás justificado y por tus palabras serás condenado. ¿Cómo son las palabras buenas? Justificado. ¿Y palabras ociosas? Ociosa. Será condenado. Pero nos tuvimos que regresar. Ahí no comienza la lección. Aquí están los discípulos aprendiendo. Pero, ¿bajo qué condición? Ante la situación de los fariseos. ¿Por qué? Porque los fariseos están pendientes de qué cosa se habla, de qué cosa él habla. Y aquí está muy claro que el que diga algo del Hijo, el que diga algo de Dios, pero el que diga algo del Espíritu, a cualquiera que dijere alguna palabra contra el Hijo del Hombre, Mateo no dice Jesús, no. Ni se atreve a mencionar ese nombre, Jesús. El que diga, le será perdonado. A cualquiera que dijere alguna palabra contra el Hijo del Hombre, le será perdonado. Pero al que hable contra el Espíritu Santo, no le será perdonado. Ni en este siglo, ni en el venidero. ¿Qué palabras están corriendo por los labios? Si miramos a David en el solamente en el Salmo 23, ¿cómo define él a ese que tomó como pastor? ¿Y qué define él ahora mi condición? Si a él lo tomo como pastor, ¿cuál es la condición de él como mi pastor

para mí. Ahora, ¿cuál es mi condición de mí hacia Él? Estar en la casa de Jehová todos los días. Una hora, dos horas, por largo tiempo. 4 horas. En el altar, de rodillas, orando y reconociéndolo como el pastor. ¿Qué escuchamos? ¿Qué vocabulario se está teniendo? Hay un vocabulario muy ofensivo, duro, sarcástico. Hay un vocabulario para todos los padres que están escuchando. Tíos, abuelos, abuelas. Vamos a corregir con amor. Hay un vocabulario que está corriendo como un río entre los adolescentes, entre los jóvenes, también entre adultos, bastante perturbador, bastante atrevido. Pero vámonos a hechos para que veamos algo con el apóstol Pablo, con Bernabé, con Sila, con Pedro. Vamos a ver ese capítulo, a ver cómo estamos. Vámonos a Hechos capítulo 15. ¿Tiene la Biblia allí? Sí, tiene que anotarla. Porque ya son hombres que pasaron por la experiencia de haber recibido al Señor, de haber proclamado el Evangelio y de saber que ya Jesús no está con ellos, así como en Mateo, Marcos, Lucas y Juan. Y ver a Mateo. Vamos a ver, aquí lo tenemos, el 24, perdón. Por cuanto hemos oído que algunos que han salido de nosotros, a los cuales no dimos orden, os han inquietado con palabras perturbadoras vuestras almas, mandando a circundarse y a guardar la ley. Palabras perturbadoras. Estaremos al frente de palabras perturbadoras. Escuchamos palabras perturbadoras. No voy a buscar concepto de palabra perturbadora en el latín, en el hebreo, en el griego. No. Vamos a verlo aquí mismo, en nuestro propio castellano. Nuestro castellano es tan rico, tan riquísimo. Y aquí en la palabra está explicado. ¿Qué palabra perturbadora? ¿Qué palabra perturbadora? Dice que los que se fueron del grupo de ellos, que los abandonaron, sin orden, inquietando con palabras perturbadoras vuestras almas. Ajá. Las palabras perturbadoras, ¿qué hacen en las almas? Perturban vuestras almas. Las palabras perturbadoras. El mundo estará lleno. Venezuela estará lleno de palabras perturbadoras que perturban el alma. Entonces da dos características aquí. Y para seguir viendo las palabras perturbadoras, tenemos que ver las cartas de los apóstoles también. Aún el mismo Apocalipsis. Que perturban el alma. Toman algunos criterios muy fuertes para decir esto es lo que tienen que hacer. Ellos tomaron, los que se fueron sin orden de los apóstoles, ellos tomaron la circuncisión y guardar la ley. Cuando ya ha sido predicado entre ellos el Evangelio. Nos ha parecido bien, habiendo llegado a un acuerdo, una reunión con ellos. Tienen que leer todo el capítulo 15, está buenísimo. Nos ha parecido bien, habiendo llegado a un acuerdo, elegir varones y enviarlos a vosotros con nuestros amados Bernabé y Pablo. Una reunión especial de varones que sabía. Y lo van a enviar con Bernabé y Pablo. Dígame, Pablo.
Pablo fue instruido a los pies de quién, que eso lo hablamos, a los pies de un gran hombre que aprendió como nunca había aprendido. Y aquí dice, en el, con nuestros amados Bernabé y Pablo, hombres que han expuesto su vida por el nombre de nuestro Señor Jesucristo. Varones que han expuesto su vida, ¿por qué? Por nuestro Señor Jesucristo. Así que enviamos a quienes, vamos a ver, a Judas y a Sila, los cuales también de palabra os harán saber lo mismo, porque ha parecido bien a quién, al Espíritu Santo y a nosotros. ¿A quién le ha parecido bien escoger para enviarlo? Al Espíritu Santo y a nosotros. No imponernos ninguna carga más que estas cosas necesarias. Nos vamos al versículo 32. Y Judas y Silas, como ellos también eran profetas, consolaron y confirmaron a los hermanos con abundancia de palabras. Judas y Silas, profetas. Hoy se escuchan muchos hombres de profetas, pero escuchemos, ¿qué palabras dicen? ¿Palabras sabias? ¿Palabras consoladoras? ¿Qué dicen los apóstoles? ¿Qué dicen los profetas? ¿Qué dicen los evangelistas? ¿Qué dicen los sacerdotes según Pablo a Timoteo? ¿Los obispos? ¿Qué dicen los pastores? ¿Qué dicen los maestros? ¿Qué se está enseñando hoy? Hoy, ¿qué palabra? ¿Hay palabras perturbadoras? ¿Qué son palabras perturbadoras? Según este capítulo, ¿qué son palabras perturbadoras? Enseñando cosas que ya están escritas en la ley, que ya son órdenes de parte de Dios, que es derecho y justicia al evangelio que ellos han enseñado. Buena música aquí en Globo Misión por Dinámica 92.9.

Y después de esta preciosa canción, ¿qué estamos escuchando? ¿Qué oímos? ¿Cuáles son las palabras? Y al hablar de esto en formación de discípulos, acordémonos que estamos con Santiago, varón perfecto, el que sabe frenar su lengua, porque sabe frenar todo su cuerpo. Así que, con la misma palabra, aprendemos, ¿verdad? Para ser perfecto. Cuidado con las palabras que estamos hablando, que están aquí en la Biblia, que están aquí en el Evangelio. Hasta tal punto que en Hechos, miren lo que dice aquí, en el capítulo donde estamos, Masila, el versículo 34, le pareció bien el quedarse allí. Y Pablo y Bernabé continuaron en Antioquía, enseñando la palabra del Señor. Tenemos que enseñar otras palabras. O tomamos el ejemplo de estos apóstoles. La palabra del Señor. Y anunciando el Evangelio con otros muchos. Anunciando el Evangelio. Aquí no dice predicando. Predicar es una cosa, anunciar es otra cosa, proclamar es otra cosa. Por ahí dice proclamando el Evangelio. Por allá dice predicando el Evangelio. Aquí dice también anunciando el Evangelio con otros muchos. Y en el versículo 36 dice, volvamos a visitar a los hermanos en todas las ciudades. Esto es Pablo y Bernabé. Otra vez a recorrer toda la ciudad. ¿Qué edad tendrá Pablo acá? Y Bernabé. En todas las ciudades que hemos anunciado la palabra del Señor para ver cómo está. La palabra del Señor. Y antes nos dice el Evangelio del Señor. El Evangelio. El Evangelio. Y aquí dice anunciando la palabra del Señor con S mayúscula. Id y predicad este Evangelio a toda criatura. El que creyere y fuere bautizado será salvo. ¿Qué tal si nos vamos un momentico a Santiago? Visitemos otra vez a Santiago. Busquemos aquí al apóstol Santiago. Vamos a volverlo a leer, porque esto es de repetirlo. No le pegue por la boca al muchacho cuando le llegue con una palabra ociosa, perturbadora, que las que estamos estudiando y las que oímos en el día de hoy. Porque todos ofendemos muchas veces. Si alguno no ofende en palabra, este es varón perfecto, capaz también de refrenar todo el cuerpo. En el libro de los Hechos nos recomienda y nos dice que buscaron hombres, varones. ¿Qué diferencia hay entre un hombre y un varón? ¿Cuál es la diferencia? ¿Cuál es la diferencia? ¿Le doy esta tarea a quién? ¿A las mujeres o a los hombres? ¿O a los varones? Tenemos hombres y tenemos varones. ¿Qué tal? Y aquí dice, no dice hombre perfecto, dice varón perfecto. Es capaz de refrenar todo el cuerpo. Va a refrenar las miradas, no echa malos ojos, va a refrenar la boca, la cierra a tiempo, va a refrenar las manos. Sí, va a refrenar las manos, los brazos, el mismo cuerpo, la cabeza. No mira rápidamente a lo que está pasando. ¿Quién está pasando al frente de este varón? No mira. No mira. Proverbio es muy claro. Salomón es un ejemplo grandísimo. Y escribió los proverbios. Y qué duro. Qué duro. Pero este que frena su cuerpo es porque frena su lengua. Por lo tanto, es varón perfecto.
no me vuelvan a repetir, es que no hay perfecto aquí en la tierra. Es que no hay santo. En el mundo no hay ningún santo. Y hay que leer las cartas del apóstol Pablo. A los santos. A los santos. ¿Quién es santo? Entonces, no hay ningún santo. No hay ningún perfecto. ¿Y a quién viene a buscar a Jesús? ¿A quién viene? Su venida es para quién. ¿A buscar a quién? En su época de Jesús. Y será como en los días de Noé. ¿Estaban qué? Casándose, dándose casamiento, bailando, tomando, fumando, yendo a lugares que no tienen que estar. ¿Cuántos se salvaron? 8. 8 nada más. ¿Cuánto vamos a salvar? ¿A cuánto vamos a redimir? Entonces, Santiago, por la boca, por la lengua, voy a tomar solamente dos palabras. Veneno mortal. La lengua está llena de veneno mortal. Con ella maldecimos al Dios y Padre. Y con ella maldecimos a los hombres que están hechos a la semejanza de Dios. ¿Por qué maldecir?

aquí tomando aliento, tu vara y tu callado me infundirán aliento. Recibamos aliento. Esta palabra es para recibir aliento, porque es fuerte. Y dice

aquí, pero la sabiduría que es de lo alto, ese terminando el capítulo 3 de Santiago, que espero que el análisis del capítulo 3 y el capítulo 2, todo, el 1, el 4, el 5, sea un modelo por excelencia. La sabiduría que viene de lo alto, primeramente es que pura, después pacífica. Esta sabiduría que enseñamos tiene que ser pacífica. No puede haber guerra entre grupos, ni entre hermanos, ni división. Amable. ¿Qué es un varón amable? Benigna. ¿Qué es un varón benigno? Bueno. Llena de misericordia. ¿Qué es un varón perfecto? Lleno de misericordia. ¿Qué es un varón en cuanto al árbol? Da buenos frutos. ¿Qué es un varón en cuanto a la certidumbre de lo que él cree? Sin incertidumbre. ¿Qué es un varón entre el grupo? Sin hipocresía. Y el fruto de justicia se siembra en paz para aquellos que hacen la paz. Así que si hay divisiones, contiendas, murmuraciones, cuidado. Busquemos al varón perfecto. Y el varón perfecto que tenemos por excelencia es Jesús. Seamos imitadores de Él. Y si hay varones perfectos, ¿dónde están? Yo me pregunto, ¿dónde están esos varones perfectos? Es Globomisión. Para formar discípulos. Que sean varones, que sean como los apóstoles, que sean como maestros, que sean como evangelistas, para llevar este precioso evangelio. Que sean maestros de verdad para llevar este evangelio de nuestro Señor Jesucristo. Con la buena música, con Bárbara Betancourt, el 0424-549-5476, con la dirección de Manuel Felipe García. Y el fruto de justicia se siembra en paz para aquellos que hacen la paz.

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El que en él cree no es condenado, pero el que no cree ya ha sido condenado, porque no ha creído en el nombre del unigénito Hijo de Dios. Y esta es la condenación, que la luz vino al mundo y los hombres amaron más las tinieblas que la luz, porque sus obras eran malas. Porque todo aquel que hace lo malo aborrece la luz y no viene a la luz, para que sus obras no sean reprendidas. Mas el que practica la verdad viene a la luz, para que sea manifiesto que sus obras son hechas en Dios. Evangelio según San Juan, capítulo 3, versículos 18 al 21.

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1: Buenas noticias. Te encarezco delante de Dios y del Señor Jesucristo, que juzgará a los vivos y a los muertos en su manifestación y en su reino, que prediques la palabra, que instes a tiempo y fuera de tiempo. Redarguye, reprende, exhorta con toda paciencia y doctrina. Segunda de Timoteo 4, 1 y 2.
2: En Dinámica 4 y 1 minuto.
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Jehová tu Dios está en medio de ti, es poderoso, Él salvará, te renovará en su amor, por causa de ti se regocijará con cánticos. Hay un compromiso de Dios de levantarte en su bendición. Dios hará ver a las naciones su fidelidad a su palabra de bendición sobre tu vida.

arden delante de su trono, y a una voz claman por la justicia de un país que no se rinde. Así ha dicho Jehová, que no morirán, sino que vivirán y serán llamados, y como fuego serán avivados, fuego que hace hervir las aguas, así será vista su gloria.

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1: Buenas noticias. Porque no me avergüenzo del Evangelio, porque es poder de Dios para salvación a todo aquel que cree. Romanos 1:16.
0: Segundo libro de Samuel 7:22. Cuán grande eres, Señor y Dios. No hay nadie como tú. Tal y como lo hemos sabido, no hay más Dios que tú.

Segundo libro de Samuel 7:22. ¿Cuán grande eres, Señor y Dios? No hay nadie como tú. Tal y como lo hemos sabido, no hay más Dios que tú.

0: Señor, tu palabra dice que si tu pueblo que lleva tu nombre se humilla y ora, te busca y abandona sus malos caminos, tú nos escucharás desde los cielos, perdonarás nuestros pecados y restaurarás nuestra tierra. Por lo que en esta hora invocamos tu nombre y juntos delante de ti oramos. Amado Dios, levantamos ante ti un clamor por nuestra ciudad y por nuestra nación, pidiéndote perdón por toda mistura de costumbres, tradiciones, ritos y creencias ajenas a tu verdad, que desde los primeros pobladores indígenas, blancos y negros esclavos, entronamos a dioses ajenos delante de ti, acarreando contaminación sobre vidas, áreas y territorios. Hemos desobedecido tus leyes y al paso de los tiempos añadido a otros dioses extranjeros a la lista. Por lo que igualmente, haciéndoles culto a estos, hemos deshonrado tu nombre, pecando contra ti. Perdónanos, Señor, y derrama de tu espíritu entre nosotros para que nos guíe a toda verdad, y en arrepentimiento y fe nos volvamos todos en obediencia a ti por medio de Cristo Jesús, único y suficiente Señor y Salvador del mundo. Desatamos tus promesas de redención y avivamiento y cancelamos todo plan de las tinieblas por medio de ídolos y doctrinas falsas. Así que atamos a todo espíritu impostor y a sus jerarquías y los declaramos inoperantes. Se paralizan sus obras y su avanzada, y son desmantelados sus planes, asideros y fortalezas, siendo liberadas las almas y los territorios de sus seducciones y engañosas artimañas. En el nombre de Jesús, hecho está.
1: En Dinámica 6, 0 minutos.
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3: 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Aquí están la tía Elena y el tío Daniel.
4: ¡Apúrense, chicos! ¡No tan despacio! ¡Hoy tenemos prisa! Algunas de las otras madres de la aldea y yo queremos llevar nuestros niños a Jesús para que los bendiga.
5: ¿Quieres decir que Jesús ha de venir por aquí hoy?
4: Sí, Daniel. Algunos comerciantes lo vieron a él y a sus discípulos esta mañana y dicen que viene para acá.
5: Tal vez haga algunos milagros en el pueblo, como los que he oído decir que hace.
6: ¿Y tú crees eso, Daniel?
5: Bueno, ¿y por qué no, Gabriel?
6: Porque muchos de los rabinos y los sacerdotes no creen en él, ni en los milagros que hace. Dice que lo hace por el poder de Satanás. Yo no me voy a acercar a Jesús.
7: Pues yo tampoco.
4: Esther, Jesús es un profeta. Quizás hasta sea el hijo de David.
8: ¡Viene Jesús! ¡El maestro está por entrar al pueblo!
4: ¡Pronto, niños! ¡No debemos perder esta oportunidad!
6: ¡Yo no quiero ver a Jesús!
8: ¡Viene llegando Jesús

0: con sus discípulos.
1: Ha llegado el varón de Nazaret.
2: ¡Pronto!
3: ¡Jesús está aquí!
0: ¡Jesús está aquí!
4: ¿Qué tal, amiguitos? Nos alegra que nos estén escuchando otra vez y hoy tenemos otra historia de los tiempos de Jesús.
5: Esta historia es una de mis favoritas, tía Elena, pues nos habla de aquella ocasión cuando Jesús bendijo a muchos niños y niñas que se allegaron a él.
4: Y también es una de mis favoritas, tío Daniel. Pero aparentemente no todos los chicos y las chicas que veían a Jesús querían que los bendijera.
5: Así creo que fue, tía Elena, y eso fue porque muchos de los adultos no comprendían a Jesús o no les gustaba la forma como él hablaba o hacía las cosas. Por supuesto que no sabemos los nombres de los niños que sí se allegaban a Jesús, y no sabemos qué ocurría exactamente en cada uno de los casos, pero sí podemos suponer ciertas cosas con exactitud.
4: Bien, tengo mucho deseo de escuchar lo que ocurrió con Daniel y Gabriel. ¿Cómo se titula tu historia, tío Daniel?
5: Yo la titulo Ciudadanos del Cielo. Daniel, su hermanita Esther y su madre se dirigieron corriendo hacia el lugar donde Jesús se reponía de su largo viaje. Otras madres con sus niños se unieron a ellos en el camino.
6: Voy a ver a Jesús.
7: Yo también.
8: Me va a bendecir.
9: Y a mí también.
10: Me bendecirá a mí primero.
11: Y a mí también.
12: Mami, ¿quién es Jesús?
13: Jesús es un gran profeta, un gran maestro de Israel. Imagínense, niños, que él sana a los ciegos, resucita a los muertos.
14: Oh, yo no quiero quedarme ciego. Nunca.
15: Y yo nunca quiero estar muerta.
16: Mami, me da miedo ver a Jesús.
17: Oh, no, no. Jesús nunca le ha hecho daño a nadie. Es el hombre más bondadoso que hay en el mundo.
13: En cierta ocasión escuché a Jesús enseñando. Y mientras él hablaba, me convencí que ese maestro viene de Dios. Y lo que es más, comprendí que Dios me ama.
14: Mamá, ¿crees tú que Dios me ama a mí también?
18: Por supuesto que sí, Daniel. Él también ama a Esthercita. Él nos ama a todos.
14: ¿Y me amará Dios aún cuando yo no me porte bien? ¿O cuando soy desobediente contigo o con papá?
18: Yo sé que Él siempre nos ama, Daniel, pero no me hagas más preguntas. Mira, por ahí viene uno de sus discípulos.
19: ¿Qué significa esta conmoción? El maestro está descansando.
13: Por favor, señor. Hemos traído a nuestros niños para que vean a Jesús y reciban su bendición.
19: No sé. Esperen un momento. Santiago, Juan, vengan acá.
14: ¿Dónde está Jesús?
15: Yo quiero ver a Jesús ahora.
8: Mami, ¿es Jesús aquel hombre?
17: No, hijito. Ese es uno de sus discípulos.
20: ¿Qué pasa, Pedro?
19: Estas madres han traído a sus chicos. Quieren ver a Jesús.
20: No, no creo que sea posible hoy.
1: Santiago tiene razón, Pedro. Hemos tenido un viaje muy agotador. Cuando Jesús haya descansado un poco, hablará con los adultos, con quienes le comprenden, pero no con los chicos y los nenes.
19: Por favor, señoras, retírense. Jesús no las puede ver hoy.
13: Pero, señor, tal vez no tengamos otra oportunidad.
8: Queremos verlo, aunque sea por unos momentos.
13: Nuestros niños se quedarán muy desilusionados.
1: Por favor, váyanse a sus hogares. Van a molestar al maestro.
13: Nosotras no quisimos...
8: Solo por un minuto. Otros rabinos bendicen a los niños. ¿Es aquel Jesús?
21: ¿Qué es lo que está pasando aquí?
19: Maestro, siento tanto que te hayamos molestado, pero estas mujeres han traído a sus chicos. Quieren que tú los bendigas, pero tú tienes cosas mucho más importantes que hacer, ¿verdad?
20: ¿Yo, Pedro? ¿Más importantes?
19: Pero nosotros creíamos...
20: Pensábamos que... Bueno, es que...
1: No te queríamos molestar, maestro.
20: Amigos, no me complace que le digan a estas madres y a sus niños que se retiren. Dejen que los niños vengan a mí y no se lo impidan, porque de ellos es el reino de los cielos. No las despidan. Dejen que vengan a verme.
14: Mamá, ¿oíste lo que dijo Jesús? Dijo que el reino de los cielos es de los niños, así como yo y Esther.
18: Sí, Danielito, lo oí. ¡Ay, qué maravilloso! Acércate a Jesús. Tú también, Esther.
17: Hijito, acércate a Jesús. Mira, te llama.
13: No tengas miedo.
17: Jesús los ama. Acérquense a Él.
14: Cuánto me gustaría que estuviera aquí Gabriel conmigo, pero...
18: Mira quién te está viendo detrás de aquella tapia.
14: Gabriel, ven acá. Jesús no te va a hacer daño.
18: Acércate a Jesús, Daniel. Gabriel debe decidir eso por sí mismo.
14: Yo creo que Gabriel va a venir.
20: Vamos, vengan todos aquí. No teman. Dios los ama. Y yo también. El reino de los cielos es de los niños. Que Dios te bendiga, chiquita linda. Y que Dios te bendiga a ti, chico. Oh, tienes unos ojos muy alegres. Ay, qué niño tan simpático eres tú. A ver, dime, ¿cómo te llamas?
14: Me llamo Daniel. Y esta es mi hermanita Esther. Ella tiene 6 años.
0: Hola, señor Jesús.
20: Hola, Esther. Tienen nombres de héroes de Dios. Ay, que el Padre Celestial los bendiga. ¿Y es tu amigo aquel chico que está atrás, Daniel?
14: ¿Quién? Gabriel. ¿Has venido para que Jesús te bendiga también a ti?
20: Les digo que todo aquel que no venga a Dios, así como un niñito, no podrá entrar en su reino.
2: A Jesús le gustaba el amor sincero y puro de los niños. La alabanza de sus labios puros era música para sus oídos y refrigeraba su espíritu cuando estaba oprimido por el trato con hombres astutos e hipócritas. Sí, cada niño y cada niña era algo especial para él. Y eso es también verdad hoy día. Un día, mientras Jesús y sus discípulos pasaban por cierto camino, se encontraron con un grupo de 10 hombres que ni siquiera podían acercárseles, pues la ley exigía que se mantuvieran a distancia.
3: Jesús, hijo de David, ten misericordia de nosotros.
6: ¡Mira! Allá hay un grupo de leprosos. ¿Cuántos son? ¿Son 9 o 10?
7: Yo creo que son 10, Mateo. Y cada uno de ellos se ve horroroso.
6: Avísenle a los demás que no se acerquen.
7: No te acerques, Andrés. Judas, hay leprosos por allá.
9: Los veo.
3: Jesús, ten misericordia de nosotros.
11: Hijo de David, ten misericordia de nosotros.
6: Sin duda han oído que Jesús sana a los ciegos y a los cojos.
7: Pero a 10 leprosos, 10. Bueno, Jesús solo los está mirando.
9: No conviene que se les acerque mucho. Si se contamina, nadie lo escuchará.
7: Vayan a los sacerdotes y que ellos los examinen.
9: Qué inteligente es Jesús, ¿verdad? Si tratara de sanarlos aquí y fallara.
7: Bien, Judas, tranquilízate. Ya se van.
6: Pobre hombre aquel. Casi no puede caminar. En esas condiciones nunca llegará hasta donde está el sacerdote.
2: Los leprosos, lenta y dolorosamente, se dirigieron hacia el templo a ver a los sacerdotes, tal como Jesús lo había ordenado.
22: Nos dijo que fuéramos a ver a los sacerdotes.
23: Debemos obedecerle. Él ha sanado a otros.
3: Pero los sacerdotes no permitirán que nos acerquemos.
11: ¡Oh! ¡Algo está ocurriendo! ¡Mis pies! ¿Cómo? ¡Mis piernas se están sanando!
22: ¡Me está desapareciendo la lepra! ¡Se me ha ido!
3: ¡Y la mía también!
6: ¡Estoy sano!
11: ¡Mis brazos, mi cara! ¡La lepra se me ha ido!
22: ¡Estamos sanos todos!
3: ¡Gloria a Dios!
11: ¡Gloria a Dios!
3: ¡Estoy sano!
11: ¡Gloria a Dios!
3: ¡Estoy sano!
6: ¡Un momento! ¡Un momento! ¡Debo regresar!
22: ¿Regresar a dónde?
6: ¿A dónde está Jesús? Para darle las gracias.
7: Me gustaría saber qué habrá pasado con los leprosos.
9: Es mejor si no llegamos a saber. Después de todo, son unos inmundos.
7: Qué pena que nunca lo sabremos.
9: Pero es una señal del juicio de Dios por sus pecados.
3: ¡Esperen!
7: ¿Quién nos llama?
3: ¡Esperen un momento!
7: Parece ser un samaritano.
6: A mí me parece que es uno de los leprosos. Sí. Viene cubierto de harapos, pero casi no podía caminar. Y ahora viene corriendo. Su cuerpo se ve perfectamente sano.
9: Se dirige a Jesús. Debiéramos alejarlo del maestro. El sacerdote todavía no lo ha declarado limpio.
6: Jesús, Jesús, he regresado para darte las gracias. Estoy sano. Gloria a Dios, Señor. Gracias, maestro.
20: Amigos, gracias. Amigos, miren esto. No sané a 10 leprosos. ¿Y dónde están los otros 9? Ven quien ha regresado a darme las gracias. Un extranjero. Un samaritano. Amigo, ponte en pie y vete en paz. Tu fe te ha sanado.
4: Gracias, Señor. Tú eres el Hijo de David, el Mesías prometido. Gracias, Señor.
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12: Y ahora volvamos a tío Daniel y a la historia para hoy titulada Ciudadanos del Cielo.
2: Jesús y sus discípulos ahora se dirigieron a la región de Perea, al norte de Jerusalén. Allí Él dedicó tiempo a la preparación de sus discípulos para las pruebas que tendrían por delante. Pero también encontró tiempo para estar con los niños, tomarlos entre sus brazos y bendecirlos, para sanar a los leprosos y para hacer otros milagros. Cierto día, mientras caminaba con sus discípulos, un joven bien vestido se acercó a Jesús.
24: ¡Maestro! ¡Maestro!
19: Un momento. Ese hombre trata de alcanzarnos.
7: Yo lo he visto antes. Ah, sí, es uno de los jefes judíos en este lugar.
25: Qué bueno sería si un hombre como ese se uniera a nuestro grupo. Yo espero que Jesús tenga cuidado con lo que dice.
2: Aquel joven se acercó a Jesús y se inclinó ante él.
7: Maestro bueno, quiero preguntarte. Debo saber. Dime qué debo hacer para entrar al cielo.
20: ¿Comprendes lo que dices al llamarme bueno? ¿Ah? Solo Dios es verdaderamente bueno y nadie más.
7: Sí, maestro, bueno.
20: Te diré cómo puedes entrar en el cielo. En primer lugar, debes guardar los mandamientos.
7: ¿Cuáles, maestro?
20: No matarás. No cometerás adulterio. No hurtarás. No levantarás falso testimonio. Honrarás a tu padre y a tu madre. Y amarás a tu prójimo como a ti mismo.
7: Todos esos mandamientos los he guardado desde mi niñez. ¿Pero qué más me falta, maestro?
20: Una cosa te falta.
7: ¿Cuál es, maestro?
20: Ve y vende todo lo que tienes y dalo a los pobres.
7: ¿Todo, maestro?
20: Todo. Entonces tendrás tesoros en el cielo. Luego ven y sígueme.
7: Que venda todo lo que tengo. Mis tierras, mis propiedades, mis negocios, mi ganado. Pero tengo tanto. No, no es justo lo que me pide Jesús. Me quedaría en la pobreza. Llegaría a ser como esta pobre gente. Tendría que vivir como un agricultor. No, es imposible. No puedo hacer eso.
20: Miren, se está alejando de Jesús.
26: ¿Por qué lo alejó Jesús? Le pidió demasiado a ese joven. ¡Allá va! Podría haber sido de gran ayuda para nosotros.
20: Judas, recordemos que el Maestro conoce los corazones de los hombres. Y nosotros no.
26: Sí, Santiago, pero...
20: ¿Cuán difícil es para un rico entrar en el reino de Dios?
26: ¿Difícil para un rico? ¿Y qué diremos de los pobres?
20: ¿Pero a quién bendice Dios más que a los ricos?
7: Entonces, ¿quién entrará en el cielo?
20: ¿Cuán difícil es para los que confían en las riquezas entrar en el reino de Dios? Es más fácil que un camello pase por el ojo de una aguja que el que un rico entre en el reino de Dios.
7: Si es así, entonces, ¿quién podrá ser salvo?
20: Si fuera asunto del hombre, nadie se salvaría. Pero con Dios, todo es posible.
19: Maestro.
20: Sí, Pedro.
19: Nosotros hemos dejado nuestras casas, nuestras barcas, nuestro trabajo. Lo hemos dejado todo para seguirte. ¿Cuál será nuestra recompensa?
20: Cuando yo me siente en el glorioso trono de mi reino, ustedes se sentarán en 12 tronos para juzgar a las 12 tribus de Israel. También les digo que cualquiera que deje casa o hermanos o hermanas o padre o madre o terrenos por mi causa y por causa del Evangelio, recibirá 100 veces más en este mundo. Y en el mundo venidero, recibirá la vida eterna. Aunque todo vendrá con muchas persecuciones. Pero muchos que ahora son los primeros, serán los últimos. Y muchos que ahora son los últimos, serán los primeros.
19: Maestro, ¿qué quieres decir? ¿Los primeros serán los últimos? ¿En qué forma?
20: El reino de los cielos es semejante al dueño de una finca que salió por la mañana a contratar obreros para su viña. Él se arregló con ellos para pagarles el jornal de un día y los mandó a trabajar a su viña. Volvió a salir como a las 9 de la mañana y vio a otros que estaban en la plaza desocupados y les dijo: vayan a trabajar en mi viña y les daré lo que sea justo. Y ellos fueron. Salió otra vez al mediodía y a las 3 de la tarde e hizo lo mismo. Una hora antes de la puesta de sol volvió a la plaza y encontró a otros que estaban desocupados y les dijo: ¿por qué están aquí todo el día sin trabajar? Ellos le contestaron: ah, porque nadie nos ha contratado. Entonces él les dijo: vayan también ustedes a trabajar en mi viña. Cuando llegó la noche, el dueño dijo al encargado del trabajo: llama a los trabajadores y págales comenzando por los últimos y terminando por los primeros. Así se presentaron los que habían entrado una hora antes de la puesta de sol y cada uno recibía el jornal completo de un día. Después, cuando les tocó el turno a los que habían entrado primero, pensaron que iban a recibir más, pero cada uno de ellos recibió el jornal completo de un día. Al cobrarlo, comenzaron a murmurar contra el dueño diciendo: estos trabajaron solo una hora y han recibido lo mismo que nosotros, que hemos aguantado el trabajo y el calor de todo el día. Pero el dueño les contestó: amigo, no te estoy haciendo ninguna injusticia. ¿Acaso no te arreglaste conmigo por el jornal de un día? Pues toma tu paga y vete. Yo quiero darla a este lo mismo que te doy a ti. ¿Acaso no tengo el derecho de hacer lo que quiera con mi dinero? ¿O es que te da envidia que yo sea bondadoso? Por eso os digo, así los primeros serán los últimos. Y los últimos, primeros.
5: En esa manera, Jesús le enseñaba verdades maravillosas al pueblo en cuanto al reino de los cielos. No ganamos la entrada al cielo por méritos humanos o por los años de servicio que le hemos dado al Señor, sino por la bondad y la gracia de Cristo. Todo aquel que se allega a Dios con fe, aunque esté al borde de la muerte, recibirá la misma recompensa que reciban aquellos que le han servido por muchos años. Al oír estas palabras, una sensación de misterio, de duda y de temor se posesionó de los discípulos. Y mientras subían por el camino que llevaba a Jerusalén, y Jesús iba delante de ellos, se nos dice que estaban maravillados y también muy atemorizados. Entonces, Jesús comenzó a hablarles de lo que le ocurriría a él.
20: Vamos a Jerusalén. Y una vez allá, todas las predicciones de los antiguos profetas concernientes a mí se cumplirán. Yo, el Hijo del Hombre, he de ser arrestado.
19: Que Dios no lo quiera, maestro.
20: Y entonces me llevarán ante los principales sacerdotes y los dirigentes del templo, los cuales han de sentenciarme a muerte.
1: Pero, maestro, ¿cómo es posible si tú eres la vida?
20: Y entonces me entregarán a los romanos para que me crucifiquen.
19: No, señor.
1: No hables en esa forma,
19: señor. No puede ser, señor. No puede ser.
20: Se burlarán de mí. Me escupirán y me azotarán. Y luego me matarán.
19: Jesús, señor mío, yo no les permitiría que hagan tal cosa.
20: Pero no teman. Después de 3 días, resucitaré.
19: ¿Lo matarán?
1: ¿Y resucitará?
8: ¿Pero cómo puede ocurrir tal cosa?
19: ¿Cómo puede morir el Mesías?
1: No sucederá.
5: Las Escrituras dicen que ellos no entendían ninguna de aquellas cosas. Lo que Jesús les decía les estaba oculto y no lo comprendían. Lo único que recordaban era que Jesús les había prometido 100 veces más en esta vida y luego una posición importante en su reino.
2: se sentarían en tronos a juzgar a las 12 tribus de Israel. ¿No habían predicho los profetas la gloria del reino del Mesías? Los discípulos no querían pensar en que Jesús sería arrestado y crucificado. Por eso, la madre de Santiago y Juan, los hijos de Zebedeo, se acercó un día con ellos, se postró ante Jesús y le pidió un favor especial.
0: Señor, ordena que en tu reino uno de mis hijos se siente a tu derecha y el otro a tu izquierda.
20: No sabes lo que pides.
1: Si te es posible, Señor, apreciaríamos mucho que nos hicieras este favor.
20: Pueden beber la copa de amargura y dolor que yo he de beber.
1: Sí, Señor.
26: Sí, Señor.
20: Pueden ser bautizados con el bautismo de sufrimiento, con el cual he de ser bautizado.
1: Sí, Señor.
26: Sí, Señor.
1: ¿Podemos?
26: Podemos.
20: En verdad beberán de mi copa y serán bautizados con mi bautismo. Pero no tengo la autoridad para asignarles un lugar a mi lado en mi trono. Esas decisiones ya han sido tomadas.
2: Cuando los 10 discípulos escucharon esto, se indignaron contra los dos hermanos. Jesús entonces reunió a sus discípulos y les explicó:
20: como ustedes saben, los reyes de este mundo se enseñorean sobre el pueblo. Pero entre ustedes será diferente. Quien quiera ser el mayor entre ustedes debe ser como el que sirve. Porque aún yo, el Hijo de Dios, no he venido para ser servido, sino para servir, para dar mi vida en rescate por muchos.
2: Santiago y Juan habían solicitado una petición de honor en el reino de Cristo y habían declarado que estaban dispuestos a compartir los sufrimientos de Cristo. Jesús les dijo: ustedes beberán mi copa. Y así ocurrió. Santiago fue el primero de los discípulos en ser decapitado por su fe en Jesús. Juan fue el que más tiempo vivió de aquellos 12 hombres, pero debió soportar grandes angustias, trabajos, reproches y persecuciones. Muchos años más tarde, Cristo le reveló a Juan cuál era la condición para ocupar una posición de honor en el reino. Juan nos declara en el libro de Apocalipsis lo que Cristo le dijo: al que venciere, le haré sentarse conmigo en mi trono. Jesús y sus discípulos se encaminaban a Jerusalén. Su viaje los llevó por la ciudad de Jericó, situada al noroeste de Jerusalén, a unas pocas horas de camino. Esta era la ciudad de las palmas y de los jardines. Allí vivían comerciantes y sacerdotes, ricos y pordioseros. Uno de los pobres de Jericó era un mendigo llamado Bartimeo.
13: Una limosna, por favor. Una limosna para un pobre ciego. Denme una monedita o dos, por el amor de Dios.
15: Aquí tienes, Bartimeo. Hoy siento una gran compasión por los ciegos de Jericó.
13: Gracias, señor. Usted es muy amable. ¿Y por qué está tan compasivo?
15: Jesús de Nazaret se acerca a Jericó. La gente ha salido a las calles para recibirlo. Será una ocasión inolvidable.
13: Sí, sí. Ahora entiendo por qué hay tanta gente. Jesús de Nazaret. He oído hablar de él.
15: Hace milagros. Algunos dicen que sana a los enfermos, aún a los leprosos, y que le ha devuelto la vista a los ciegos.
13: ¿La vista a los ciegos, dijiste?
15: Algunos dicen que es el hijo de David, el Mesías. Allá viene el gentío. Si escuchas con detenimiento, te podrás dar cuenta. Ya han entrado a esta calle.
16: ¡Es Jesús!
17: ¡El Maestro!
16: ¡Es el Maestro!
17: ¡Es el Mesías!
13: ¿El Hijo de David?
16: ¡Gloria al que viene en el nombre de David!
17: ¡El Redentor de Israel!
16: ¡El Redentor de Israel!
13: Debo hablarle. Por favor, abran paso. ¡Lléveme a Jesús! ¡Abran paso! ¡Ay, hay tanta gente! ¡Debo hablar con el Hijo de David!
16: ¡Retírate, ciego mendigo!
18: ¡No los empujes!
17: ¡Vete a tu puesto!
16: ¡Vete!
13: ¡Debo hablarle! ¡Debo hablarle! ¡Jesús, Hijo de David! ¡Ten misericordia de mí!
18: ¿Quién me llama?
13: ¡Jesús, Hijo de David! ¡Ten misericordia de mí!
20: ¿Qué quieres que haga por ti?
13: Oh, maestro, quiero ver.
20: Muy bien. Recibe la vista. Tu fe te ha salvado.
13: ¿Que reciba la vista? Sí, veo algo.
4: Veo nubes. Veo el cielo azul. Veo las palmas y las casas. Veo a la gente. ¡Caras! Maestro, te veo a ti. Te seguiré donde quiera que fueres. Yo era ciego, pero ahora veo.
3: Sí, gloria,
4: ¡gloria
3: a Dios!
4: A Dios.
3: ¡Gloria a Dios!
4: Nos ha enviado el mensaje prometido.
3: ¡Osana!
4: ¡Jesús
3: de Nazaret! ¡El Mesías
4: está en Dios! ¡Gloria a Dios!
3: ¡Osana!
4: ¡Osana!
2: Donde quiera que iba Jesús, encontraba ciudadanos para el cielo. Él consolaba y bendecía a los niños, curaba a los leprosos, sanaba a los sordos, a los ciegos y a los paralíticos. Y poco a poco se encaminaba a Jerusalén, en donde le esperaban el dolor, el rechazo y la muerte. Pero Jesús no permitió que aquello le impidiera hacer las obras de Dios, al demostrar su amor a todas las personas que se encontraban a su paso. Personas que vivieron hace casi 2000 años, pero que eran tan parecidas a ti y a mí y a tus amigos. Recuerda, amigo, tú también puedes ser ciudadano del cielo.

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2: Hasta la próxima, amigos.
3: Que el Señor les bendiga.

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1: La palabra de Dios contiene luz para dirigirte, alimento para sustentarte, consuelo para alegrarte. Su objetivo, Cristo. Su intención, nuestro bien. Y su propósito, la gloria de Dios.

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1: En Dinámica 7, con 2 minutos.
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0: en dinámica 7 y 31 minutos.
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2: En Dinámica 7 y 56 minutos.
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4: Quiero dar la bienvenida a cada una de ustedes que nos está sintonizando en este programa. Muchos niños en este tiempo quieren tener todo lo que ven y todo lo nuevo que sale de moda. Muchos de nuestros niños les ha tocado trabajar desde su temprana edad y muchos tienen que hacer trabajos que los adultos no quieren hacer. Hoy nuestra invitada nos compartirá acerca de su vida, de su niñez y su vida como adulta. Así es que no te vayas, que después de la pausa regresamos con nuestra invitada. Gracias por continuar con nosotros. Voy a pedirle a nuestra invitada que se presente y nos comparta un poco de su vida. Adelante.
5: Mi nombre es Magdalena de Fernández y yo crecí aquí en Puerto Cortés, nací en el barrio El Cocal y mi niñez fue muy bonita porque yo la viví. La viví en mi niñez, no como ahora, que el niño no vive, no, que el niño pasa más en la actualidad el celular, en eso y...

0: años. Que no es fácil llegar a esta, hasta esta altura, pero por la gracia de Dios y la misericordia de Él estamos juntos, porque Él los tiene juntos. Y lo que Dios unió, que no lo separe el hombre, y siempre digo al Señor que nos mantenga juntos.
1: Magdalena, muchas gracias por estar aquí y compartir con nosotros su historia. Una niñez marcada por experiencias negativas e injustas, podríamos decir, pero que usted llegó a vencer y hoy, siendo adulta, tiene una familia. Cuéntenos acerca de esto.
0: Nosotros tuvimos dos hijas, hembras. Ellas, a pesar, ¿verdad? Ellas sí se prepararon, sacaron secundaria, pero ahí están. Ahí están pobremente con sus esposos, y gracias a Dios que ahí están en sus hogares y siempre orando por ellas, ¿verdad? Que sea el Señor el centro de su hogar.
1: Estamos escuchando la historia de Magdalena, quien desde su infancia comenzó a trabajar. Así pudo llegar a ser una joven independiente, pero ella nos va a decir que lastimosamente tenía una vida en libertinaje. ¿Qué pasó? ¿Cómo era su vida en aquel entonces?
0: Pues sí, yo fui muy libertina. Como yo trabajaba, yo no pedía ni permiso, yo me iba. Todo un domingo me iba a bailar y regresaba hasta las 6 de la tarde.
1: Señor.
0: Todo el día en la calle bailando. Pero gracias al Señor nunca probé un alcohol ni me llevé cigarro a la boca. Yo me juntaba con... Yo supe escoger mis amistades porque eran buenas amistades y nunca, pues, ellas me indujeron a nada malo. Y otra cosa, yo fui una muchacha muy, muy, ¿cómo le puedo decir? No me dejaba, pues, de nadie.
1: Ni con
0: que
1: carácter.
0: Con carácter, ni que un hombre me fuera a decir tonteras, porque lo que yo hacía era verlo mal.
1: Se le corrían, le tenían miedo.
0: Se me corrían, me tenían miedo, sí. Y una hermana me decía a mí, pareces loca, no te van a hacer nada. Pero yo era de un carácter que no... Ajá. Ni decirle adiós a ningún hombre.
1: Se daba su lugar, ¿verdad?
0: Me daba mi puesto.

0: Magdalena, ahora usted y su esposo sirven a Dios en su iglesia. ¿Cómo llegaron a conocer al Señor y quién lo hizo primero?
1: Martín, yo no quería llegar, como le digo, a los pies del Señor, porque no miraba un cambio a Martín. Me miraba que Martín siempre andaba en sus andadas. Y yo decía, no, Martín no cambia. No, si no cambia, no. ¿Cómo yo voy a la iglesia si él no cambia? Y yo le que hacía que me ponía a escuchar mi música romántica. Era adicta a la música romántica porque me fascinaba. Y él me decía, mira, me decía, esa música es mala. ¿Quién dice que la música romántica es mala? Le decía yo. Si es mala, no te va a edificar. No, pero a mí me gusta.
0: Continuamos escuchando a Magdalena, que nos comparte acerca de esa vida de niña que tuvo que trabajar desde temprana edad, lo cual le abrió puertas para una vida de libertinaje, y es en ese tiempo que conoce a su esposo, se casan y forman una familia. Pero con todo eso, había un vacío en la vida de ellos, y aunque su esposo llega primero a la iglesia, ella no lo quería acompañar porque no miraba un cambio en él, nos dice ella. Ahora le pregunto, ¿cuándo es que usted decide ir a la iglesia y quién la invitó?
1: Yo conocí una pareja de cristianos que ellos fueron puentes para que yo llegara al Señor. Y le dije, Martín, yo porque no conozco cuando vive ella, no la voy a visitarlo, porque el esposo iba para Estados Unidos y ella venía todos los miércoles a visitarme, a hablarme de la palabra. Y por ella le doy gracias a Dios que ella fue que sirvió de puente para que yo llegara a los pies del Señor. Ella venía acá a la casa todos los miércoles. Y me decía, hermana, vaya a la iglesia. Vaya a la iglesia. Y yo le decía, no, hermana, yo no siento el deseo de la iglesia.